0: 19 horas, un minuto.
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5: Quisiera decir que lunes, pero no, estamos martes con sabor a lunes, un lunes amargo, porque después de 3 días de feriado volver al trabajo suele ser difícil, pero el sol en Loja nos dice que este será un muy buen día para todos. Amigas y amigos, qué gusto saludarles en este inicio de jornada, inicio de semana, casi que inicio de mes. No, mentira, estamos para allá en el 11 de agosto del 2026 en Loja, y en la Universidad Nacional de Loja estamos dando la bienvenida a todos ustedes para esta semana que se nos viene por delante. Semana que incluye además un partido de la Liga Pro Universitaria aquí en nuestra casa y enfrentando a un rival de fuera que viene desde la provincia de la Azuay. Precisamente lleva por nombre Tecnológico Azuay. Contra ellos estaremos jugando este próximo día sábado aquí en nuestra casa, en la Universidad Nacional de Loja, con transmisión evidente como la que tuvimos que llevar, la que llevamos adelante la vez pasada, pero esta ocasión también. Saludos a los docentes universitarios que ahora mismo se encuentran en plena revisión de las mallas curriculares, a propósito de todo este detalle que implica el interciclos, porque los docentes de alguna manera no dejan de trabajar, nunca dejan de trabajar, sobre todo en esta época, las cosas se complican incluso un poco más para ellos. Y bueno, para todos ustedes, saludos, bienvenidas, bienvenidos. Arrancamos así UNL Noticias.

Pequeña canción y enseguida seguimos mientras termina de cargarse la computadora gracias al internet a Uti, que seguramente ya está resolviendo este problema. Bienvenidas, bienvenidos.

0: Bien, ahí veníamos escuchando música del cuarteto de Liverpool, The Beatles. Ayer me fui a dormir con una película llamada Yesterday, muy bonita, que habla un poco sobre la discografía de los Beatles desde un punto de vista un poco fantasioso, pero estuvo bastante buena, bonita en todo caso. Bienvenidas, bienvenidos otra vez a la gente que ahora sí nos está siguiendo a través de nuestra cuenta en Facebook. A ustedes, un abrazo.
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0: En los estudios de UNL Radio se encuentra con nosotros José Leonardo Benavides Maldonado, docente investigador de la Universidad Nacional de Loja, con quien queremos conversar en los próximos minutos de un proyecto de investigación que finaliza el próximo año, y que, bueno, ahora mismo nos tiene muchas novedades que contarnos. El proyecto se llama Plataforma 4.0 para la planificación del mantenimiento predictivo de los aerogeneradores de la central eólica Villonaco. Con él vamos a conversar justamente sobre esta iniciativa en los próximos minutos. Leonardo, ¿cómo están? Gusto saludarlo. Gracias por estar con nosotros. Sí. Partamos de esto. ¿El proyecto de qué trata? ¿Podemos hablar un poco al respecto?
3: Sí, buenos días. Buenos días con todos. Justamente el proyecto nace con una necesidad de la cercanía, lo diría yo, al Parque de Energía Eólica Villonaco. Y de estudios que previamente se hicieron con compañeros de la carrera de energía. Los compañeros pudieron detectar algunas cosas muy interesantes en el proyecto, y como paso siguiente a lo que se está haciendo dentro de la universidad, lo podría decir yo, ya que la universidad también nos ha permitido anteriormente a este proyecto y en una fase 2 que se encuentra ahora, que estar realizando la construcción de una cabina de realidad aumentada. ¿Por qué lo menciono? Porque este proyecto de la plataforma 4.0 tiene que ver con Digital Twin o gemelos digitales y realidad aumentada. Entonces, van de la mano, aparte de muchos proyectos que se están haciendo con compañeros de la carrera, que tienen que ver con fondos de la Comunidad Europea, Horizonte, Erasmus. Entonces, esto es muy importante también porque nos encontramos, como lo mencioné, cerca del Parque de Energía Villonaco, y la universidad está para dar solución a problemáticas que se encuentran presentes.
0: Justamente, partamos desde esto entonces. Todo proyecto de investigación o de vinculación generalmente nace de la necesidad. ¿Cuál es la necesidad que encontraron ustedes, la problemática que los llevó a involucrarse en esta investigación?
3: La problemática que encontramos y encontraron sus compañeros, algunos compañeros dentro del doctorado y temas que ellos están haciendo, realizaron, fue el realizar mantenimiento predictivo, preventivo, y no solamente quedarse con el típico mantenimiento proactivo o reactivo, lo diría yo, sino ir un poquito más allá con el mantenimiento proactivo, que es como estar un poquito más a la vanguardia de lo que se va a hacer. Por esto actualmente existen herramientas de la industria 4.0. Para los que no conocen este término, industria 4.0 viene como el desarrollo de la evolución de la industria. Industria 1.0, que es el mecanizado, industria 2.0, electricidad, industria 3.0, electrificación, automatización, perdón, e industria 4.0, digitalización y mantenimiento, o digitalización y datos en la nube. Y actualmente se habla de una industria 5.0, que pienso que en realidad se habla de un 4.1 y un poquito más, que tiene que ver la unión de la robótica con los sistemas inteligentes. Como que nosotros tomamos estos avances de la tecnología con herramientas, como lo mencioné, gemelos digital, que es traer una realidad virtual al mundo actual, y tratar de, a través de estas herramientas, gafas de realidad aumentada, tratar de hacer un mantenimiento, irnos en el tiempo y tratar de encontrar algunas soluciones para ser un apoyo para el técnico que se encuentra en campo. Uh-huh. No solamente para la temas del parque de energía eólico, sino para la minería y muchas cosas que se vienen dentro de esta temática.
0: Bien, este modelo predictivo, ¿qué hace específicamente?
3: Este modelo predictivo trata de simular o emular de alguna forma lo que tenemos aquí en el parque de energía eólica, que lo que tenemos son 11 aerogeneradores que dan más o menos 16.5 megawatts, son de la marca GW70-1500, uh-huh. Que tienen una altura de buje de 65 metros, y la central, la que está acá arriba, se inició en el 2003. Entonces, ahí, por ejemplo, podemos simular fallas, podemos simular que están dándose situaciones y que nosotros podríamos en el tiempo viajar y dar una solución, qué sé yo, cambio de ciertos elementos en particular, a través de simulaciones, a través de cálculos, a través de ciertas situaciones que nos permiten con estas herramientas ir adelantándonos en el tiempo y la solución. En concreto, para este caso, mantenimiento, ver qué sucede con un motor, por ejemplo, estamos realizando en el prototipo a escala de laboratorio. El que lo hemos desarrollado nosotros es una POP, prueba de concepto, con un TRL, Technology Red Level, que tiene que ver con el nivel de madurez de la tecnología. Estamos hablando, solo por ser prueba de concepto, de un nivel 3, pero ya al meterle realidad aumentada y gemelos digitales, hablamos de un nivel de madurez 5, el proyecto nuestro. Entonces, traemos el entorno real a un prototipo de escala de laboratorio, ese prototipo de escala de laboratorio lo metemos en una computadora, y lo interesante es que la realidad virtual es como una realidad aumentada. Existe la realidad mixta, que es virtual y aumentada o extendida. Entonces, la aumentada o extendida es un holograma, uh-huh. La virtual es dentro de la computadora, y la aumentada o extendida es traer el mundo digital al mundo analógico, porque como que lo traemos al mundo que nos rodea actualmente.
0: Wow.
3: Y eso es bastante interesante.
0: Uh-huh. Sí, definitivamente. Entiendo yo que ahora que Villonaco 3 está en proceso ya de montaje, vimos ya que las aspas, las hélices, están empezando a transportarse, y que dentro de poco entrará en funcionamiento. Entiendo yo que este modelo podría servir también para aplicarse en Villonaco 3.
3: Sí, justamente tuvimos la oportunidad, como parte de REDU, que es una red de investigación de aquí del Ecuador, de universidades, como parte de estos proyectos, uh-huh. que tienen que ir alrededor de esto, visitar las instalaciones del centro Huascachaca, que eso queda en Saraguro. Este, que está formado por 14 aerogeneradores, y están proporcionando ya desde el 2023, si no me equivoco, 50 megawatts, que 3.55 uh-huh. megawatts cada uno, y es un ecosistema. ¿Qué me refiero con ecosistema? Que es algo sustentable por muchas cosas, que es lo que se pretende hacer acá. Y yo, en punto de vista, ya es un ecosistema el Parque de Energía Villonaco, porque es sustentable y sostenible, lo diría yo, con el tema de que la gente llega a hacer turismo, a visitar las instalaciones. Eso mismo se está haciendo en el Parque Huascachaca, y están instalando paneles solares y otros métodos alternativos al que ya tienen de los aerogeneradores. Uh-huh. Usted menciona la tercera etapa de generación, y sí, efectivamente, es un valor agregado para el mantenimiento, para los técnicos que puedan de alguna forma capacitarse, muy importante para la capacitación de los profesionales a nivel de pregrado, de posgrado, con unas maestrías que estamos por lanzar aquí en la facultad, y en sí para los técnicos del Parque de Energía Eólica Villonaco. Es muy importante, por eso el CEDIA nos dio la oportunidad de poder en el 2025, para uh-huh. agosto más o menos, nos dio la oportunidad de 8 proyectos que se presentaron aquí en la universidad. Creo que fue el único que cumplió con las características, y a nivel nacional fueron muy pocos los seleccionados, con un monto que lo estamos implementando y ejecutando muy profesionalmente con todo el grupo de trabajo.
0: Claro, ahora, esto requiere evidentemente la colaboración de, entiendo yo, que de CELEC, para que ustedes puedan ubicar los sensores, para que tengan acceso a los datos. No es algo que por su propia cuenta y voluntad puedan hacer sin el permiso respectivo de la operadora. del Estado. ¿Cómo fue tramitar los trámites, bueno, las gestiones, los permisos y demás? ¿Bastó con que se vaya con el sello de Cedia y de la universidad?
3: No, en este tema en concreto, un compañero que tiene bastantes contactos dentro del celebro, diría yo, Jorge Maldonado, que es parte del proyecto coordinador, él, a través de él y de otros compañeros también pudimos acercarnos y tuvimos ya una reunión, y ya que lo menciona el tema de SELEC, que es el que nos facilita la base de datos para poder entrenar el sistema inteligente. El proyecto, como si, vincula un sistema inteligente que se entrena a través de uno de los brazos del sistema inteligente, que es Machine Learning, para poder desarrollar ciertos parámetros, darle solución a ciertos parámetros o necesidades de el parque de energía Villonaco. Pero sí tenemos el apoyo y tenemos la facilidad para tener los datos. De alguna forma tenemos los datos del 2019 hasta el 2023, creo que es. Con eso ya podemos generar los modelos matemáticos para ponerlos a prueba contra el sistema real o contra el modelo que es un poco una prueba de concepto.
0: Perfecto, sí, maravilloso. Ahora, ¿en qué parte del proceso nos encontramos? ¿En qué fase del proyecto estamos ahora mismo?
3: En la parte de el entregable 6, que justamente tiene que ver con el desarrollo de la plataforma y la integración de la plataforma. Aquí me permito mencionarles que el desarrollo de un gemelo digital tiene que ver con un dibujo, digámoslo así rápidamente para que me entiendan por el tiempo también. Ese dibujo se entra a una computadora, se lo tiene que anexar a un programa X. Ese programa X tiene que cubrirse o enlazarse con la instrumentación de campo, que también lo estamos haciendo. Esta instrumentación de campo tiene que cumplir con los estándares y las necesidades del proyecto como tal. Previamente haber identificado qué variables de salida y entrada tienen que entrar a un autómata o una cajita interesante, de ahí a otro elemento del equipo como hardware, y en sí es una integración de hardware y software. Software a nivel de OT, operación tecnológica, e IT, información tecnológica. Y nos quedamos a través del EH, o lo que se conoce como el gateway o la capa de enlace o la zona desmilitarizada para poder comunicarnos de alguna forma con el sistema inteligente. Yo diría que estamos en una ejecución del proyecto de tal en un 75%, porque ya prácticamente en noviembre, diciembre de este año tenemos que entregar el proyecto, y el siguiente año serían ya resultados. En general el proyecto va a durar 2 años. Primer año de ejecución, desarrollo, integración de la arquitectura, software, hardware y toda esa conectividad que tiene que ver, conectividad en la nube, recuerde que esos son datos en tiempo real, e ir superando todos los problemas que se van dando dentro del prototipo como tal. Entonces, yo diría que la prueba de concepto ya la tenemos bien adelantada. De aquí al mes de diciembre tenemos que estar en prueba-error, para entregar el prototipo funcional y ejecutándose.
0: Perfecto. ¿El proyecto termina en el 2027?
3: El proyecto termina en el 2027, pero el prototipo como tal, entregado al CEDIA, tiene que ser presentado en diciembre, si no me equivoco. Wow. O sea, ya estamos contra el tiempo, prueba-error. De hecho, estas vacaciones que tenemos nosotros la siguiente semana, tenemos que quedarnos de alguna forma vinculados con la universidad para seguir trabajando y cumplir estos parámetros. El siguiente año es escribir artículos, prueba de resultados, y en realidad que para la gente de Cedia y a nivel nacional es un punto muy importante, porque no se han dado trabajos a esto. Si la Universidad Nacional de Loja está dando la vanguardia o está dando el primer paso dentro de vincular lo que es algo más pragmático, diría yo, entre unir la academia, la empresa privada, y esto tiene muchos pies más que vienen para la minería, para la educación y para muchas cosas. Es el primer paso de muchas cosas que se van a dar adelante alrededor del tema.
0: Finalmente, ¿los estudiantes fueron parte del proceso? ¿De qué forma los chicos, nuestros chicos, fueron involucrados en el proceso?
3: justamente tres estudiantes que ya egresaron de la carrera y que ya son ingenieros electromecánicos están vinculados en un 70-75%. Como de alguna forma fui director Jorge, de muchos de ellos vimos que ellos ya tenían el conocimiento, la capacidad, las herramientas, y se los vinculó. Y ahora ellos son el brazo fuerte, digámoslo así, el brazo ejecutor, con el apoyo de nosotros, para que estas iniciativas se culminen exitosamente.
0: Profe, muchísimas gracias por la visita. Palabras finales.
3: Bueno, decirle a la ciudadanía y a la comunidad universitaria que el prototipo no solamente se limita al campo de energía eólica. Esto es aplicable a medicina, a minería, agronomía. La industria 4.0 está para eso, y prueba de ello es la aplicación dentro de esta temática para proyectos de la Comunidad Europea, que bueno, en su debido tiempo también nos invitará usted para poder hablar de eso.
0: Perfecto, muchísimas gracias por
3: la visita. Gracias a usted.

Nos ha estado acompañando para hablar sobre la plataforma 4.0 para la planificación del mantenimiento predictivo de los aerogeneradores de la central eólica Villonaco, el ingeniero Jorge Leonardo Benavides Maldonado, ingeniero electromecánico, máster en control automático y sistemas informáticos y doctor en ciencias con mención en control avanzado. Nos ha estado acompañando el día de hoy para hablar sobre esta iniciativa bastante interesante. Ojalá esperemos llegar a diciembre para ver ya el prototipo en funcionamiento y los aportes que puede dar a la tecnología, a la ciencia en general. Profe, muchas gracias, nos vemos la próxima. Son ya las 8:27, vamos con algo de música. Teníamos algo por aquí, voy a cortar ahora mismo la transmisión en Facebook, porque si no nos van a quitar el video por la música. Bien, yo tenía a los Beatles hace rato y me iría bien seguir escuchando algo de lo que de por ahí esa época, pero bueno, ¿con qué vamos? Denme tiempo, por favor, es lo que menos tenemos, pero denme un poquito más. Son ya las 8 de la mañana con 27 minutos en la mañana en la emisión en vivo. Bien, todavía tenemos más por delante. A la gente que nos escucha, saben que pueden escribirnos a través del 099-199-5838.

Sonando, arrancamos medios rockeros esta semana. Bueno, y lamentables noticias en Colombia, empiezan ya a aparecer los datos de las personas fallecidas luego del sismo que se dio durante este fin de semana, el día de ayer en específico. Al menos, de momento, las cifras preliminares dan por lo menos 132 personas fallecidas y más de 570 que resultaron heridas por el terremoto de magnitud 7.4 que sacudió el lunes 10 de agosto gran parte de Colombia, donde decenas de edificios colapsaron, hospitales quedaron desbordados, varios aeropuertos suspendieron sus operaciones mientras continúan las labores de búsqueda y rescate. Pereira, que es precisamente el departamento de la capital del departamento de Risaralda y una de las ciudades más cercanas a San José de Palmar, que está en el Chocó, epicentro del terremoto, concentra la mayor cantidad de víctimas mortales de momento, 60 fallecidos, según un balance parcial de la Asociación Colombiana de Ciudades Capitales, ASOCAPITALES, lo que para nosotros es la Asociación de Municipalidades del Ecuador, AMEL. La cifra recoge únicamente el balance de las capitales del país, no incluye a los fallecidos o heridos registrados en las parroquias, en los cantones aledaños, donde también se reportan colapsos de edificios, daños en hospitales, aeropuertos, servicios públicos, sistemas de transporte. Es muy pronto para dar datos, pero los datos que se tiene a la mano, nombres confirmados y que ya están en la base del gobierno, son 138. Pereira, Cali, el Quibdó, Manizales y Armenia están entre las ciudades más golpeadas por el terremoto que obligó al gobierno del presidente Abelardo de la Espriella a declarar la situación de desastre natural, bueno, desastre nacional. El movimiento telúrico también se sintió en Bogotá, en Cali, Popayán, Manizales, Armenia, Pereira, Medellín y otras ciudades del centro y oeste del país, y también en la parte norte de Ecuador, en la parte sur de Panamá y de Venezuela. El Papa León XIV expresó su pesar por el terremoto en Colombia, eso lo hizo en la mañana del día de hoy, bueno, tarde allá en Roma. A las 7:50 a.m, ASOCAPITALES estimaba que al menos se han dado 169 fallecidos, 668 heridos. Es el dato más actualizado que tenemos. 668 personas resultaron heridas, según lo último que se conoce, y 165 corresponden a ciudades capitales. Pereira, bueno, Cali ya es la ciudad más afectada en este momento. Existen 85 personas fallecidas. Pereira ya contabiliza 66, que es la ciudad más cercana al epicentro, pero bueno, Cali tiene más personas fallecidas ahora mismo. Según lo que se dio a conocer en horas de la mañana, los datos, insistimos, siguen actualizándose a cada minuto. Hay fotografías, hay videos bastante impactantes de lo que estuvo ocurriendo. Un niño de 6 años, hijo de un alcalde colombiano, está entre las personas fallecidas en el Chocó, decían los periodistas hoy en la mañana. Lamentable la situación que está viviendo Colombia ahora mismo, como lamentable la situación que está viviendo Venezuela, que no terminó de salir de su conflicto, y la atención del mundo estaba en apoyar un poco a Venezuela. Ahora mismo está pasando esto. Hace menos de un mes tuvimos un sismo de magnitudes similares en Japón. La diferencia es que Japón es como más, está más preparado para este tema que muchos de nosotros, de los países de Latinoamérica. Evidentemente, ellos han estado acostumbrados a este ritmo muchísimas veces y han tratado de tomar las precauciones y prevenciones para evitar que esto les termine afectando de gran manera. Son ya las 8:36 en la mañana en el programa en vivo. Saludos en la noche a quienes nos escuchan a través de la 98.5. Vamos con algo de música. ¿Han escuchado la canción Manuel Santillán y León, pero en salsa?

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1: 19 horas, 49 minutos.

0: 20 horas, un minuto.
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2: Hay un momento en que el amor y el odio se tocan, se vuelven la misma cosa. De eso habla la canción que vamos a escuchar. Fue grabada por Panchito Risset, el cantante cubano. Él no escribió la canción. La letra es del argentino Reinaldo Gisso y la música de Enrique Alessio. El bolero, por su letra, se convirtió en una de las canciones más famosas. Habla del dolor que produce amar a alguien que nos hace daño y el dolor que produce odiar a alguien que amamos. La canción es una declaración de un amor imposible. El hombre que se encuentra atrapado entre el amor y el odio no puede decidir qué sentir. El bolero, con su melodrama, es el género perfecto para hablar de esos sentimientos, porque el bolero no tiene miedo a las contradicciones. Ahora, en el mes del bolero, escuchamos Te odio y te quiero, de Panchito.

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0: 20 horas, 30 minutos.
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Hola, mi canción favorita es Hold On de Internet, y la escucho porque me parece que es una canción muy tranquila y la escucho todos los días porque me gusta mucho la vibra que tiene tranquila de la canción. Yo soy María José Sequilanda, de la carrera de Pedagogía de los Idiomas Nacionales y Extranjeros de octavo ciclo.

0: 21 horas, un minuto.
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0: buenos días. Hoy, miércoles 5 de agosto, cordialmente, bienvenidos todos los que nos escuchan y están esperando nuestro programa a bordo del programa de la Unidad de Educación a Distancia en Línea. Recuerden que se transmite a través de UNL Radio 98.5. Bienvenidos, bienvenida Katy.
1: Hola Mari, qué gusto saludarlos. Muy buenos días con todos, con todas. Bienvenidos, buenas tardes, buenas noches, buenos días. Qué gusto saludarlos a todos los que nos escuchan, porque sé que también nos escuchan en la retransmisión los días domingos. UNL Radio 98.5 les da la más cordial bienvenida y, por supuesto, a bordo el programa de la Unidad de Educación a Distancia en Línea. Bienvenidos y bienvenidas.
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1: Como siempre, con excelentes invitados, hoy tenemos la oportunidad de tratar el tema de la Semana Mundial de la Lactancia Materna, un compromiso con la vida y la salud. Tenemos invitada a la doctora Stephanie Salinas Ochoa, ella es directora del Bienestar Universitario en la Universidad Nacional de Loja. Así que con ella vamos precisamente a comprender la importancia de la lactancia.

0: poder saludar.
1: Claro que sí, la Semana Mundial de la Lactancia Materna se celebra todos los años del 1 al 7 de agosto. Es una campaña global instaurada por la OMS y UNICEF para proteger, promover y apoyar el derecho a la lactancia y mejorar la salud de los infantes en más de 170 países. Bienvenida, doctora. Cuéntenos, ¿qué es la lactancia materna?
2: Muchas gracias. Bueno, tenemos en cuenta que estamos en el marco de la Semana

0: no conocemos la importancia de la lactancia materna. No es que solo voy a dar de lactar en esta semana, pero es a nivel mundial para que al menos una vez al año se recuerde la importancia de la lactancia materna. Todos los años, la Semana Mundial de la Lactancia Materna lleva un lema. En este año el lema es lactancia materna para un comienzo sostenible en la vida, fortalecer lo que funciona. ¿Qué nos quiere decir? Que se va a acoger o a fomentar las estrategias que mejor nos han venido funcionando para mantener el apoyo, la protección y fomentar la lactancia materna.
1: Doctora, usted nos habla de que se recuerde. Es importante porque según las estadísticas, ¿cómo están los jóvenes? ¿Hay alguna diferencia entre los jóvenes, no sé, adultos o de cuando tienen el bebé, si tal vez algunos depende de las edades o algo que sí le dediquen al bebé a dar, o hay ya, no sé, a través, como ya ahora surgen otras cosas a través de redes sociales, o hay algún cambio ya con la nueva?
0: O sea, en realidad, por ejemplo, en el año 2015 hubo un 30% del fomento, del seguimiento y fomento a la lactancia materna, pero actualmente estamos en un 54% según la OMS. Entonces, estas campañas nos ayudan a mantener. Y no es solo para beneficio del bebé, es para beneficio materno, porque también ayuda a prevenir enfermedades a la madre, disminuir el riesgo de cáncer de mama, cáncer de ovario, de diabetes. No evita totalmente, pero disminuye el riesgo.
2: En el ámbito universitario, doctora, ¿qué acciones realmente impulsa hoy por hoy Bienestar Universitario precisamente para poder apoyar a las madres en esta etapa de lactancia?
0: Ya, nosotros como unidad de Bienestar Universitario contamos con un centro que es el de apoyo a la lactancia materna. Este es un centro que el día de ayer recibimos una certificación portal, y como Universidad Nacional de Loja también recibimos que somos una institución amigable con la lactancia materna, ya que la universidad no cuenta solo con, como comúnmente se denomina, el lactario, pero es un centro de apoyo a la lactancia materna. También tenemos espacios amigables con la lactancia materna, que lo contamos en la facultad educativa, en la facultad jurídica, social, administrativa y en la facultad de la salud humana. Entonces, lo que se busca es el acceso que no sea tan distante y tan lejano a las madres de la comunidad universitaria para que puedan mantener la lactancia materna. Aparte de estos espacios que no son solo físicos, también damos apoyo mediante talleres, mediante charlas, hacemos seguimiento sobre todo a los estudiantes, porque como les comentaba en un inicio, como Bienestar Universitario nosotros accedemos a la ficha socioeconómica que cada estudiante en un inicio del periodo lectivo la llena o la renueva. Entonces aquí conocemos madres embarazadas en periodo de gestación o lactantes. Entonces de esas estadísticas de esa lista nosotros nos comunicamos por facultad para llamar a hacer talleres, hacemos seguimiento y estamos pendientes en realidad de las estudiantes en este caso.
2: Perfecto. También es importante mencionar aquí que ustedes nos van indicando cómo podemos preservar, ¿no es cierto?, la leche. Entonces, ¿cómo una madre puede conservar la leche para tenerla de forma segura cuando a lo mejor ya también tiene que venir a estudiar, tiene que trabajar, que es una madre de la comunidad lojana, ecuatoriana o en sí en nuestra comunidad universitaria?
0: Sí, siempre en nuestros talleres nosotros indicamos, porque como personas que trabajamos, contamos con nuestros 3 meses para poder estar con nuestro bebé, el apoyo, la lactancia, pero ya nos toca regresar al trabajo, o también los estudiantes ya nos toca regresar a estudiar, y es la dura decisión: o regreso a mi trabajo, o abandono el trabajo, o abandono los estudios por cuidar a mi bebé y mantener la lactancia, que es muy importante. Entonces, aquí nosotros damos los tips que son muy conocidos y los da la misma Organización Mundial de la Salud, el mismo Ministerio de Salud Pública, que nos indica cómo extraernos la leche, cómo mantenerla, guardarla. Por ejemplo, nuestra sala de apoyo a la lactancia materna, no contamos solo para que venga el bebé y se le dé lactar, sino también puede extraer la leche, guardarla en la refrigeradora y el momento de la salida llevarla para que no se pierda. Hay 3 formas de guardar la leche, de conservar la leche. La primera es al ambiente. En un ambiente cálido o costa se puede mantener máximo hasta 5 horas. Sin embargo, en un clima como el de Loja, un clima frío, se puede mantener hasta 8 horas al ambiente. Uh-huh. En la costa se recomienda, cuando no hay refrigeradora, mantenerlo en una lavacara y ponerle con agua y tapado el frasquito. Se recomienda siempre que los frascos donde se vaya a guardar la leche sea de vidrio, con una tapa hermética de rosca, y que este frasquito, al menos en casa, como solo es una mamá, uh-huh, ponerle la fecha y la hora. Pero, por ejemplo, ya en las salas de apoyo de lactancia materna, por ejemplo, en la universidad, sería bueno poner nombre de la persona, la fecha y la hora, para que no vaya a haber confusión. Claro. Ajá. Ya, esto es cuando es al ambiente. También se puede guardar en refrigeradora. Se recomienda refrigeradora, pero no en la puerta, porque ahí maneja inestabilidad de la temperatura. Sino en la refrigeradora se puede mantener 8 días. Y en el congelador hasta 3 meses.
2: Doc, ¿qué señales realmente ustedes pueden mirar en el bebé para saber que esta alimentación, este recibimiento de alimentación está realmente siendo efectivo? ¿Cómo reacciona el bebé?
0: Cuando el bebé está con hambre, no deja de llorar, se vuelve irritable. Entonces, pegándolo a la lactancia, al seno, también sabemos indicar a las madres cómo sabemos que es una succión efectiva. El niño al lactar hincha los cachetes, no hace el chasquido de la lengua, sino ya se siente y se ve cómo se escucha y se ve cómo deglute la leche. Son señales que se debe tener en cuenta cuando estamos dando de lactar.
2: ¿Qué mensaje realmente podemos dejarle, Doc, a las madres futuras de nuestra comunidad universitaria que en esta Semana Mundial de la Lactancia quisieran un apoyo, ¿no? Porque a veces no solamente es como usted dice, el mantenernos como familia, como esa red de apoyo, sino también a lo mejor de nosotros como docentes, las mismas estudiantes, sentir como ese respaldo. ¿Qué mensaje podríamos darle nosotros?
0: Primero, que la lactancia materna es muy importante, no solo para el bebé, para la madre, para la familia, para la sociedad en común, porque vamos a tener niños saludables. Entonces es un beneficio económico, vamos a disminuir gastos en salud. Se dice que por cada dólar invertido en apoyo a la lactancia materna, por ejemplo, este programa de radio, por cada dólar invertido se obtiene $59, que puede ser en salud, o también en evitar comprar una leche de tarro, un subsidio de la lactancia materna. Entonces, que esto sí ya es un costo que tal vez no lo tenemos planificado y que podemos evitarlo. Otra, para mantener la lactancia materna es importante, o sea, mantener el apego. A mayor succión, mayor producción de leche. Entonces, incluso la normativa legal de la Constitución de la República del Ecuador, y se establece que cada 2 horas podemos tener acceso a 20 minutos para extracción de leche, mientras solo sea extracción. Pero cuando sea, en cambio, ya para lactar al bebé, no es necesario los 20 minutos, sino el tiempo que se dé, porque la lactancia materna es recomendada el tiempo que el bebé desee. Suelta un seno, se agarra del otro, él deja el seno cuando está saciado.
2: ¡Ay, qué hermoso! Doc, realmente, también, aparte de todo lo positivo que hemos hablado hoy, también dentro de todo esto la madre enfrenta desafíos cuando ya se incorpora a sus actividades, cuando han pasado ya los 3 meses, como usted lo mencionó, y le toca regresar a todas sus labores, sus funciones. ¿Qué desafíos usted durante todo este tiempo pues también ha podido detectar?
0: Claro, los desafíos, como le comentaba, principalmente es o abandono la lactancia o abandono los estudios o el trabajo.
2: Exacto.
0: Pero aquí ya es el apoyo de todos. Como institución nos apoyamos, como Universidad Nacional de Loja, con los espacios. Como docentes, con el tiempo. Sí, ya te toca, antes tráete la leche, apoyar a nuestros estudiantes o a nuestro personal.
1: Ya, así que los estudiantes recuerden que tienen el apoyo de Bienestar Universitario y las madres tienen los 3 meses. Doctora, usted nos hablaba de beneficios a la madre. ¿Cuáles son los beneficios que aporta la lactancia a la salud de la mamá?
0: Ya, primero, tal vez que ahora en esta época que estamos de salud, estética y belleza, la lactancia materna quema más calorías. Entonces, al mantener la lactancia materna, uno va recuperando su figura pre-embarazo. Ese es uno principal. Otra, ayuda a disminuir los riesgos de cáncer de mama, cáncer de ovario, de diabetes principalmente al quemar las calorías que uno está consumiendo. Y a nivel de financiero, porque una leche subsedánea, una leche de tarro, tiene un costo que no lo representa la lactancia materna. En la lactancia materna lo que se recomienda es que la mamá se alimente bien, una dieta balanceada, tampoco solo carbohidratos para tener más energía, sino una dieta balanceada, que el aseo diario con el baño es el aseo diario de la mamá, y pegar al bebé las veces que él desee, cuando él quiera, durante los 6 primeros meses.
2: Doc, en algún momento escuché, perdón Marisita, solo voy a esta parte un poco ya contraria, por así decirlo, y decía una mamita que es familiar mío, decía, bueno, siempre romantizamos la maternidad y la lactancia, y qué duro que es el proceso para cuando una mamá pues es primeriza, qué duro que es. Y otra también, son dos preguntas a la vez, mis disculpas, y otra el tema de los primeros días de vida y el bebé no puede coger el cenito. Entonces, ¿qué pasa ahí, Doc? ¿Qué sucede en nuestro cuerpo también, no? Desde la mamá y el niño.
0: Sí, Frank, o sea, el Ministerio de Salud Pública potencia que sea lactancia materna. Uh-huh. Entonces, es prohibido en los hospitales o del Ministerio de Salud Pública llevar una tetina, un biberón o la leche de tarro. Entonces, ahí sí es obligatorio, y todas las enfermeras, todo el personal, uh-huh, hace que el bebé se pegue. Al inicio, no en todos, digamos que un 50% sí agarra el pecho, el otro 50% no, es complicado. Pero cuando uno ya le da una tetina o un biberón al bebé, es más difícil que se agarre del pecho. Entonces, a menos agarre, a menos succión, menor producción de leche. Entonces, es algo que sí tenemos que tener en cuenta. Si yo veo que dicen, no, está irritable porque no tienes leche, tiene que pegarse más. Mayor succión, mayor producción de leche.
2: Cuando tuve la oportunidad de amamantar, decía el doctor, no importa que salga una gotita, con esa gotita, esa gota
0: la
2: satisface.
0: La primera gota, como es la leche de oro, de la primera hora de oro, en realidad es muy nutritiva.
2: Hermoso. Ya me acordé cuando tenía esa etapa hermosa, pues.
1: Claro, doctora, siguiendo lo que decía Katy, a veces uno, o sea, no es sal, o sea, no, y hay ese problema. Claro. ¿Qué puedo hacer? Porque, a ver, uno como que se desespera. ¿Qué puede hacer ahí,
0: claro,
1: la
0: uno
1: mamá?
0: Se llega a desesperar. Aquí necesitamos el apoyo de la familia. Entonces, uno que está, que
1: pero tiene que
0: no
1: tomar algo extra, no sé, la mamá, algo.
0: Hidratarse. La mamá, dicen que cola, que cerveza, ¿no? En realidad es la hidratación, la alimentación y la hidratación. Si uno no está hidratada, tampoco no voy a producir leche, es la hidratación.
2: Completamente.
0: Y si en ese momento que uno está como madre desesperada, necesita el apoyo familiar del esposo, de la mamá, necesita el apoyo familiar, para que ellos se encarguen un ratito hasta que nosotros volvamos a centrarnos, a ver, comienzo de nuevo. Es algo al inicio que no es tan fácil. Uh-huh. Siempre ser al menos madre primeriza, y así sea el segundo, sí, el tercero, sí, es como ser nuevamente madre, sí, primeriza, y nos coge en cero, pero no es algo imposible.
1: Ajá. Ni cerveza ni cola, porque a ver, aunque el niño ya sea más grandecito, digamos ya tiene 2 años, a veces uno ya asume que ya puede tomarse alguna cola, y luego el bebé no duerme toda la noche.
0: Claro, no, o sea, café, la cola también tiene cafeína, así es importante evitar alimentación que uno le va a pasar por la leche, para que esto va a ser un despertar neurológico del bebé que no es adecuado en este momento.
2: Las mamás también suelen tomar colada.
1: Colada,
2: póngame ahí la colada y tómatela a libre demanda.
0: Como les decía, hay muchas mamitas que dicen, pero yo no recupero la figura, estoy dando de lactar, pero las coladas, por lo general, yo no soy enemiga de las coladas, pero hay que tener cuidado. Uh-huh. Me tomo mi vasito de colada, pero me mantengo hidratando con agua, horchata, para evitar, porque las coladas tienen carbohidrato.
1: Y que la colada hace que
0: aumenta la colada va a hacer que nuestros niveles calóricos aumenten, y si nosotros no las quemamos esas calorías, porque no nos vamos a poner a hacer ejercicios, estamos quemando calorías solo con la lactancia. Si es más lo que comemos que a lo que quemamos de calorías, no vamos a perder el peso que queremos.
1: Las coladas es para subir de peso, pero por ejemplo al bebé, ya cuando cumpla, ¿en qué edad ya se le puede dar?
0: A los 6 meses comenzamos ya con la alimentación complementaria.
1: Y ajá,
0: ya se puede con las papillas, con la frutita.
1: ¿Y los niños hasta qué edad se le puede, es recomendable que tenga lo que es la lactancia?
0: No hay una edad recomendable. Se recomienda hasta los 2 años o más. Entonces, no es que a los 2 años voy a cortar. Si yo quiero, lo puedo mantener unos meses más, un añito más. Pero si yo quiero, también lo puedo quitar antes, porque no es una voluntariedad, solo es una recomendación del Ministerio de Salud Pública, de la OMS.
1: Doctora, al principio, que cuando Katy preguntaba, hablábamos de los tiempos. A ver, ya 3 meses tiene la mamá para de descanso, etcétera, pero luego le toca regresar, y ahí, si no, tiene que irle acostumbrando con el biberón o algo, porque luego...
0: O sea, la Organización Mundial de la Salud recomienda que no se utilice biberón, que se utilice gotero, cuchara, pero lo más fácil es utilizar el biberón.
1: Ah, es porque es más fácil.
0: Es por la facilidad.
2: Ajá. Es por la facilidad.
0: Pero hay biberones, como todo se actualiza, biberones que son más parecidos al seno. Es para evitar que el bebé ya va nuevamente al seno y ya se acostumbra al biberón, que le caiga fácil, ya no hacer esfuerzo.
2: Qué importante, que es lo que estábamos conversando con la doctora aquí, porque ella nos dice que por favor no permitamos, que también hay mitos, hay comentarios que muchas veces las madres escuchamos, que somos primerizas y que ya nos devastan y que ya no nos ayudan y que nos generan inseguridades. Y precisamente una de estas frases es, tu leche ya no alimenta porque el bebé ya está grande, entonces ya no. Y usted acaba de decirnos en este momento, no hay fecha exacta, como que no hay, ¿no es cierto? Podemos seguir aportando nutrientes y anticuerpos. También ya es hora de quitarte, ya de es hora de quitarle el pecho al bebé. Entonces siempre nos están como fatigando también con tanta frase, y la pobre madre no se siente respetada.
0: Yo creo que eso
2: nos
0: ha pasado a todas.
2: Sí, a todas, a todas.
0: Es decisión nuestra y del bebé, porque hay veces que el bebé también ya solito ya la va dejando.
2: Y esta frase de aquí, Doc, que suena durísima, mire, dice, tu leche es muy aguada, por eso el bebé llora.
0: No, eso no tiene nada que ver.
2: Y es bueno irle preguntando para que usted vaya precisamente comentándoles y compartiéndoles. Dice, si el bebé quiere pecho a cada rato, es porque no tiene suficiente leche. Bueno, a mí sí me lo dijeron en algún momento. Y yo como, no es suficiente. Y después el autor, una gota, es suficiente.
0: Y es por la demanda del bebé.
2: Ajá. Doctora, dice, dale una forma para que duerma toda la noche.
0: O sea, para no estarnos despertando es lo que más se hace, pero no se debería hacer. La oxitocina tiene su mayor producción en la noche. A mayor oxitocina, mayor producción de lactancia de leche.
2: Doctora, otra que está bastante interesante, dice que si te enfermas, tú deja de darle el pecho, porque le pasas la enfermedad.
0: Hay enfermedades que no se permite dar de lactar. Por ejemplo, VIH-Sida. Hay ciertas enfermedades que, o sea, está prohibida. O, por ejemplo, una mamá, Dios no quiera, y hay madres que después de dar a luz terminan en cuidados intensivos, están con mucha medicación. Imposible, incluso terminan hasta entubadas. En realidad ahí es imposible dar de lactar, mantener la lactancia materna.
2: Son situaciones catastróficas.
1: Y ahí la opción es ya el tarro de leche.
0: Bueno, aquí en Loja no se conoce, pero en otras ciudades hay bancos de leche materna.
2: Ay, qué chévere.
0: Hay bancos de leche materna para mantener, es que como es un alimento vivo y el mejor nutriente que se puede dar a nuestros bebés, se debería de todas formas, o sea, recurrir a lo máximo para mantener la lactancia materna. Pero y si no, nos toca irnos a los sucedáneos.
1: Claro, porque aquí en Loja dice que no hay, es en otros lados.
0: Claro, o incluso hay personas que están dando de lactar, que conocemos tal vez alguna mamita y también ya tiene leche, también se puede apoyar así.
2: Toca, aquí hay otra frase también que dice, es mejor que el bebé se acostumbre al biberón para que no dependa de ti. Qué duro, ¿no?
0: Yo he escuchado mucho eso, pero claro, en realidad, si no depende de la mamá, ya no va a haber el apego con la mamá. Entonces la mamá se va a trabajar, regresa en sus 6 horas y el bebé ya no va a querer saber de la mamá. Entonces es mejor mantener el apego con la mamá, porque esto no es solo nutritivo, también es emocional.
2: Qué lindo, Doc. Realmente es importante mencionarles a toda nuestra audiencia que hoy nos está escuchando lo que usted nos menciona. Las palabras también alimentan. En lugar de juzgar, de presionar a una madre, podemos ofrecerle, ¿no es cierto?, nuestro apoyo, una información basada en evidencias, en empatía. Cada madre y cada bebé vive su propio proceso, ¿no es cierto? Es un proceso único y tenemos que acompañarlos con respeto para hacer una gran diferencia. Qué lindo, Doc. Hablar un poco también de las frases frases comunes, corrientes que duelen también, duelen a la sociedad. Hay una frase, Doc, también que yo he escuchado y dice, si vuelves al trabajo o a la universidad, ya no podrás seguir lactando el bebé y tendrás que dejarle ya en recipientes. Y ojo, sí me gustó mucho que usted haga hincapié en cómo, qué recipientes, qué cantidad también, porque bueno, yo nunca tuve mucha leche, entonces no podría hablar de cantidades grandes, qué cantidad, y bueno, pasado el tiempo de las 8 horas que usted mencionó, pues bueno, que, y qué pasa si es que de pronto alguien se acerca, un familiar, un vecino, y me dice, pues tengo mi bebé también chiquito, ¿me puede regalar la leche? ¿Puedo yo regalarle la leche sin problema?
0: Sí, o sea, si no tengo ninguna enfermedad infectocontagiosa y estoy bien de salud, puedo hacerlo.
2: Ajá. Sin problema.
0: Porque hay mamás que les sobra la leche.
2: Sí, exacto.
0: Ajá, hay mamás, y en cambio hay mamás que tienen poquita leche o que no tienen el beneficio de la lactancia materna.
2: Qué bonito, ¿no? Qué bonito, sí, conocer. Doctora, voy a leer.
1: Yo me voy a tomar vuelta las palabras que cabe. A ver, ya tenemos allá el bebé, ¿no es cierto? El tiempo de la lactancia tiene que ser, no sé, cada 1 hora, cada 2 horas, o depende de.
0: Lo que el bebé desee. A demanda del bebé.
1: Depende de la edad del bebé, digamos, si tiene 1 mes, 2 meses, depende,
0: claro,
1: de eso.
0: Al inicio es, la demanda es cada 2, cada 3 horas, pero no es que yo lo voy a estar despertando, es la demanda del bebé.
1: Ajá. Ya, sí, porque a veces también se escucha que hay que despertarlo.
0: Que cada 2 horas hay que despertarlo, pero si el bebé está pobrecito, bien comido, no va a llorar, no va a tener ganas de alimentarse, porque el recién nacidos comen y duermen.
2: Perfecto, Doc, también tenemos varias felicitaciones, bueno, siempre están conectados, queremos agradecer la interacción, correcto.
1: Claro que sí, porque de ayer, de que ya mencionabas cuál era el tema, ya algunos ya nos dijeron algunas preguntas que les parecía interesantes con respecto a las actividades desde la universidad y etcétera. ¿Tenemos tal vez alguna pregunta?
2: Sí,
1: Katy,
2: una pregunta que es relacionada con el tema de derecho, no sé, Doc, si usted nos puede ayudar. A ver, somos una sociedad muy poco empáticos con respecto al tema de la lactancia. ¿Por qué no se conoce completamente el régimen de el amparo constitucional que tiene una madre que está lactando?
0: O sea, el amparo constitucional va desde la Constitución de la República del Ecuador, que hay prioridad a embarazadas, madres lactantes y niños. De ahí viene la Ley Orgánica de Salud, que hace promoción a la lactancia materna, la Ley de Fomento, Apoyo a la Protección de la Lactancia Materna. O sea, la normativa legal es desde arriba hasta lo mínimo.
1: Doctora, ajá, ¿y qué acciones usted considera que la universidad, por ejemplo, en este caso que es la academia, debería tomar para informar a los estudiantes, no solo los que estén en la etapa de la lactancia, sino que yo creo que los jóvenes un poco antes?
0: En realidad nosotros, yo le comentaba de los talleres que ya son dirigidos a la lactancia materna, pero todos los primeros ciclos hacen el reconocimiento de toda la comunidad universitaria. En estos talleres nosotros nos dirigimos a todos los primeros ciclos, todos los ciclos sería, y damos a conocer lo que prestamos en la unidad de bienestar universitario, que contamos con el lactario, y ya damos a conocer los beneficios de la lactancia materna, cómo acceder y todo esto, pero sí lo damos ya desde los primeros ciclos, hombres, mujeres, y embarazadas o no, lactantes o no.
2: Es duro hablar del tema legal, Doc, porque a veces sí somos, yo al menos me considero completamente ignorante al respecto. Y todo lo que usted nos acaba de mencionar, o sea, cómo estamos tan respaldados por la ley, que a veces hay mucho temor y pues no decidimos, muchas personas, muchas mujeres que quizá nos están escuchando, y la palabra como tal, deciden renunciar, porque pues no va a entender la persona que sobre la cual está dependiendo, que tiene que relactar, qué tiempo va a desarrollar el tema de la lactancia, que a lo mejor está en algún una situación complicada en el término de lactancia y demás. Entonces, hay muchas mujeres que deciden dar un paso al costado.
0: O dan un paso al costado en el trabajo educativo o en la lactancia.
2: Con sus bebés, ajá, correcto. Qué tenaz, ¿no? Doc, le envío muchos saludos muy especiales. Berito Llerena, muchísimas gracias por estar en nuestra sintonía. Josué Guitiarra, muchísimas gracias. Dice ya, hola, hola, familia UNL. Primeramente, un abrazote a la cumpleañera, que está de cumpleaños, mi mani. Bueno, pues ya vamos a... dice, espero que la haya pasado muy bien. Hoy es su día. Dice, muchas bendiciones. Profe Maritza, Bienestar Universitario también nos envía un mensajito. Están justamente conectados. Dice, Reyes de Bienestar Universitario, reafirmamos nuestro compromiso de acompañar y respaldar la lactancia materna dentro de nuestra comunidad universitaria. Gracias a la cabina de a bordo por abrir los micrófonos en este importante tema. A ustedes, muchísimas gracias, Doc, por el tiempo y por respaldarnos a través de esta temática.
0: Gracias a usted.
2: Augusto Bendaño también, como siempre, está en nuestra sintonía, dice: felicitaciones al equipo de a bordo y a su distinguida invitada.
0: Gracias.
2: Es un compromiso de todos apoyar, proteger y promover este acto de amor que nutre el presente y construye un futuro más humano y saludable para las nuevas generaciones. Qué tenaz. Es impactante la palabra, ¿no? Dices promover este acto de amor que nutre el presente y construye el futuro. Entonces, usted, me imagino que también se ha topado con casos de que de pronto, pues bueno, los bebecitos, hay unos que ameritan, me imagino, más atención, depende del carácter, depende de la personalidad. Bueno, voy a hablar un poco superficial porque no conozco, pero me imagino que también llegará un estudiante devastado y dice: Doc, ya no quiero más lactancia, no doy más, no puedo estudiar y cuidar un bebé también al mismo tiempo. ¿Qué pasa en esos casos? Cuéntanos algunas.
0: Nosotros siempre recomendamos, indicamos por qué es importante la lactancia materna. No se puede obligar a la madre, pero sí se las recomendaciones, se indica apoyo, como puede ser en casa, tal vez solo el tiempo que da de lactar, después que se le apoye de la mamá o de alguna persona que le cuide al bebé para mantener sus estudios.
1: En la unidad a distancia, por la modalidad, cuando tenemos las clases o hemos tenido en algunas ocasiones las tutorías el fin de semana, ha habido la posibilidad en que las mamás las acompañan a los estudiantes y las esperan afuera, y a veces entran con el bebé, o a veces salen, le dan de lactar, regresan, o si el bebé llora, también salen, le entregan a la mamá, o el esposo, muchas de las veces también hemos visto que está afuera esperando que el estudiante salga de clases.
0: Del examen, ¿no? De clases, claro.
2: Ajá, muy lindo.
0: Es que, como les dije, no es responsabilidad netamente de la madre, es una corresponsabilidad en la cual nosotros, como personal de la universidad, tenemos que apoyar.
1: Doctora, hablaba algo muy importante anteriormente y Katy creo que lo recalcaba. Con respecto a los derechos, hay veces que, aunque uno se crea que sabe, pero no sabe. En realidad, muchas de las veces uno considera, cuando uno conoce, piensa que todos saben, pero a veces sucede que no se sabe. ¿Cuáles son esos derechos? Por ejemplo, cuando alguien trabaja, no solo aquí en la universidad, sino que alguien trabaja en algún lado y ya tiene, ese día ya nace el bebé, ya de ahí. ¿Cuáles son los derechos obligatorios que tiene una mamá y que obviamente?
0: Ya, por ejemplo, la mamá desde el momento del parto tiene los 3 meses para estar con su bebé. De ahí corren 15 meses para la lactancia. Estas 15 meses de lactancia son que normalmente nuestra jornada laboral es 8 horas, que la jornada laboral se reduce a 6 horas. Sin embargo, pese a que se reduce la jornada laboral a 6 horas, tiene el derecho de extraerse la leche materna cada 2 horas durante 20 minutos.
1: Ya, y si eso no sucede, digamos, en alguna institución, de acuerdo a lo que ustedes conocen, ¿eso sí sucede en instituciones privadas, por ejemplo?
0: A ver, verá, eso es algo que tal vez nos estamos saltando. El acuerdo interministerial del 2024-02 del Ministerio de Salud Pública y del Ministerio de Trabajo, hay un acuerdo interministerial en la que nos habla de las salas de apoyo a la lactancia materna, o sea, los lactarios que comúnmente los conocemos. Nos indica que cuando es una institución pública, cuando hayan 20 o más usuarias femeninas en edad fértil, se debe contar, haya o no haya una madre lactante, se debe contar con un espacio permanente de apoyo a la lactancia materna, permanente. Cuando es una institución privada, tienen que haber 50 o más mujeres en edad fértil para mantener un espacio permanente. Uh-huh. Y cuando no hay ni los 20 ni los 50, sea institución pública o privada, pero hay una madre lactante, se debe hacer un espacio temporal para que ella tenga su privacidad, tenga luz, puede extraerse la leche materna.
2: Y eso sí pasa, aquí en Bienestar Universitario sí tenemos.
0: En la Universidad Nacional de Loja contamos, como les decía, no es solo ya Bienestar Universitario, tenemos nuestras salas de apoyo en las facultades educativa, jurídica y Facultad de la Salud Humana.
2: Qué interesante. Dentro entonces de los derechos en el ámbito laboral y académico, estamos con este espacio destinado precisamente para la extracción, ¿no es cierto? Para, y de acuerdo a lo que usted menciona, la legislación vigente. Entonces, contamos con espacios limpios, seguros, privados, para que pueda extraerse la leche de la mamá, según lo que usted menciona, y también es importante entender que dentro de los derechos en el ámbito laboral y académico, pues no podemos discriminar a alguien que está embarazada o que está en periodo, que le toca lactar. A mí, hasta el día de hoy, me llama mucho la atención, de hecho, pasó hasta hace poco que fuimos a un evento social y la mamá estaba dando de lactar y a mí me parecía muy tierno y todo, pero también había como repugnancia, como discriminación, a mí me parece en este tiempo lo más tenaz, ¿no? Terrible.
0: Pero la Constitución de la República, justo aquí tengo en su artículo 43, garantiza la no discriminación por embarazo o lactancia materna y el acceso a los servicios de salud, protección durante embarazo, parto y posparto, y facilidades para recuperación y lactancia. Entonces,
2: qué importante que
0: hay la discriminación, pero la Constitución garantiza la no discriminación. O sea, si yo no tengo mi espacio, yo quiero sentarme en el parque y dar de lactar, soy libre, porque la lactancia materna es libre.
2: Qué hermoso. Ya,
1: solo puede ser donde sea, sí, donde usted se sienta.
0: Pero si yo quiero mi privacidad, por eso tengo los espacios en la universidad, en el trabajo.
1: A veces cuando somos primerizas, diga Katy, a ver, queremos privacidad.
2: Que nosotros queremos como que solo estar ahí. Claro. Y en nuestros tiempos solo habían como que esos, bueno, alguna mantita o algo. Ahora veo que hay todos, hay todo. La ropa lista para que usted pueda
0: dar de lactar. Y que ni se note que se está dando.
2: Y que ni se note, correcto. Si usted va, hay una manta específica, o sea, exclusiva para el lactar, o sea, hermoso, hermoso, me parece lindo. Y bueno, y si la mamá tampoco dispone de eso y que pueda dar de lactar con tranquilidad, claro, sentirse segura,
0: sentirnos bien, no discriminar. Como personas, como humanidad, no discriminar.
2: Correcto, Doc. Doc, también me gusta mucho porque dentro de lo que también hemos hablado con usted antes de irnos a una pequeña pausa de carácter promocional, hablamos también de los derechos en un entorno de apoyo. Entonces, la familia, la comunidad, las instituciones, hemos hablado desde esas tres fases que es importante recibir también el apoyo. Y también, por supuesto, que ustedes que son profesionales nos ayuden, nos aconsejen, nos acompañen durante alguna dificultad de la lactancia. Yo la verdad no había pasado ninguna dificultad, pero en lo familiar también sí pasé con alguien muy cercano lo que le mencionaba, el tema de que el bebé no lactaba, de que desde sus primeros años de vida nunca lactó y que después fue un proceso tenaz de acompañamiento y de que, bueno, bien duro, bien sacrificado y también impactante psicológicamente para la persona que lo pasa. Entonces, yo creo que es importante, mi Doc, que haya ese mensaje de poder proteger, de poder promover una comunidad donde se practique realmente la salud pública, pero que también entendamos que es nuestro derecho.
0: Claro. Así es.
2: Correcto. Nos vamos entonces a ir a una pequeña pausa de carácter promocional y de inmediato seguimos. Este tema está buenísimo, así que ustedes no se olviden, pueden preguntar a nuestra experta, la doctora, para que nos ayude contándonos, los derechos, qué acciones podemos tomar y, por supuesto, para garantizar absolutamente de forma plena la lactancia. Así que estamos listos para poder leerlos y escucharlos.
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7: Regresamos de las pausas promocionales, por supuesto, aquí con nuestra invitada, la doctora Stephanie, directora de Bienestar Universitario. Con ella estamos hablando a profundidad sobre la lactancia materna. Estamos ya en la semana, esta es la semana de la lactancia.
8: Esta es la semana, del 1 al 7 de agosto.
7: Qué lindo. Y estamos hablando justamente con la doctora a propósito de todo lo que nosotros necesitamos saber, conocer, ¿no es cierto?, respecto a la lactancia. Qué bueno que es inmiscuirnos en esto y saber cuál es el compromiso de vida y la salud. Hoy nos acompaña, ya les había mencionado, la doctora Stephanie Salinas, ella es directora de Bienestar Universitario, y con ella estamos abordando absolutamente todas y cada una de estas preguntas. Por aquí yo le decía, Doc, hay algunas frases que siempre nos acompañan, nos atormentan, de cierta forma invaden la privacidad, ¿no es cierto? Y finalmente no terminan siendo empáticas, y una de ellas también es a veces el punto de que la gente empieza a tener ya vergüenza de amamantar en público, no se siente segura, no se siente comprendida, y bueno, también aparte de estar bastante cansada, devastada y agotada, siente que pues no puede adelantar en público.
8: Claro, ella se comprende, por eso existen los espacios a nivel público que deben existir. Por ejemplo, si nos vamos al Supermaxi, hay la zona de lactancia materna. O sea, todas las instituciones deberían contar con una zona para nosotros tener nuestra privacidad y poder dar de lactar en confianza.
7: Dar de lactar tranquila. Hay también preguntas invasivas como, ¿todavía produce suficiente leche cuando ya a lo mejor el bebé está grandecito? ¿Qué hacer ahí?
8: La mamá produce la leche que el bebé requiere.
7: Ah, ya.
8: Ajá. Es conforme la necesidad de él, conforme al crecimiento de él.
7: Perfecto. Hay preguntas también que pueden afectar emocionalmente a la mamá, ¿no es cierto? Y que precisamente para eso están ustedes. En Bienestar, ¿cuál es la fase? Imaginémonos que llega un estudiante desde el día 1. ¿Cuál es todo el proceso y el acompañamiento que reciben de Bienestar Universitario?
8: Ya, como sección salud, recibí el acompañamiento que da es que primero se da a conocer las fases que va a pasar, porque como dicen, la lactancia no es todo que brilla. Hay etapas buenas, hay etapas de angustia, de ansiedad, que tenemos que saberla superar y siempre recomendar. Las recomendaciones que damos es el apoyo, intentar mantener la lactancia, que no es solo un beneficio para la salud del niño, de la madre y de la comunidad, sino también es un beneficio a nivel monetario. Entonces, tal vez hay muchas madres que estudiantes que principalmente por esto lo intentan hacer, pero es decisión de cada persona. No se puede obligar o a que dé de lactar o a que deje de dar de lactar. Es decisión de cada persona.
7: Perfecto, entonces tratemos de convertirnos en esta red de apoyo durante la lactancia y sobre todo también respetar lo que dice, claro, cada uno. Doc, si algunas personas de nuestra comunidad lojana nos están escuchando, ¿pueden ir siendo ciudadanos al bienestar universitario o tienen que ser netamente estudiantes?
8: En realidad la unidad de bienestar universitario atiende a la comunidad universitaria. Estudiantes, docentes administrativos y trabajadores. No nos abastecemos todavía.
7: Claro, con toda la comunidad local. Doc, ¿hay algún número telefónico que ellos se puedan contactar para recibir este acompañamiento?
8: Sí, actualmente nos manejamos con el número de WhatsApp de la licenciada Andrea Mboludí, que es la enfermera de la unidad de bienestar universitario. Nosotros contamos con un centro de salud tipo B. Este centro de salud es avalado por el Ministerio de Salud Pública. Entonces, cada año contamos con nuestro permiso de funcionamiento. Como les decía, aquí en la unidad de bienestar universitario, en el centro de salud, está nuestro espacio para la lactancia materna. Les doy.
7: Claro que sí, nos ayuda, por favor. Recordemos que sí debemos ser personas de apoyo, que en nuestras frases sí deberíamos más bien decir, lo estás haciendo muy bien. Ya está buscando el número, la DOC, ya lo tiene.
8: Sí,
7: ya, perfecto, mi DOC.
8: Entonces, para cualquier contacto, tanto sea médico, de lactancia, embarazo, que se comuniquen con la licenciada Andrea Mboludí al número 099-3674-076. Incluso como centro de salud, nosotros realizamos, tenemos el consultorio anexo al IES, hacemos atenciones por medio del anexo al IES, pero las atenciones son previa cita, que la licenciada las maneja. La atención a medicina general es a libre demanda, pero por medio del IES es con cita previa. Y odontología también es con previa cita, que se pueden comunicar con la licenciada.
7: Perfecto, no se olviden, con la licenciada Andrea Mboludí, me corrige si estoy mal, Doc, o me nos ayuda usted mismo con el número nuevamente, porque quieren tomar nota.
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7: Perfecto, muchísimas gracias, Doc. Perfecto, Doc, creo que es momento de romper el hielo. Ya hemos hablado y abordado todo. Ya va a ver de qué se trata rompiendo el hielo aquí en A Bordo. Vamos con nuestro segmento.
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6: Claro que sí, iniciamos con nuestro segmento y por el tiempo también recuerden que faltan pocos minutos, pero siempre los días miércoles nos van a encontrar en el programa A Bordo, el programa de la Unidad de Educación a Distancia en línea. Doctora, si no hubiese sido médica, ¿qué hubiese sido? ¿Qué otra profesión hubiese estudiado?
8: Tal vez odontología, no, siempre pensé en ser médica.
7: Siempre pensé en ser médica.
8: Ajá, siempre en el área de la salud.
7: Perfecto, Doc, hay algo que todavía usted tiene que hacer, que está pendiente, algo que tiene que realizar, que realizar dentro de sus futuros proyectos. ¿Nos puede compartir uno de ellos?
8: Proyectos personales.
7: Sí, nos gustaría. Justo Rompiendo el Hielo es precisamente para conocer más a Stephanie, no tanto a la médica, sino más a la persona.
8: Bueno, yo tengo un máster en medicina estética, entonces mi proyecto futuro es que, porque no es válido por la CNESID, entonces mi proyecto futuro es sacarlo con validez por la CNESID.
7: Genial, genial.
6: Doctora, ¿usted antes se veía estar en el lugar que está?
8: En realidad no, yo comencé como médico de la unidad de bienestar universitario y me encantaba mi puesto. Como directora estoy dando todo lo posible para mantener lo que se debe hacer como dirección de bienestar universitario.
7: A Stephanie, ¿qué es lo que la sostiene emocionalmente?
8: Mi familia.
7: ¿Su familia integrada por?
8: Esposo y mis dos hijos.
7: Oh, hermosa mi Doc. Perdónenos por hacerla con los ojitos llorositos, pero esta parte justo es para eso, para conocer un poquito más. Steffi, regresando un poco al todo el pasado y mirando a la Steffi chiquitita, ¿se siente orgullosa

0: su audiencia y también, por supuesto, a las personas que están muy cercanas.
1: Muchas gracias,
0: mi doc.
2: Gracias, doctora, por habernos acompañado y por haber aceptado nuestra invitación. Bueno, un mensaje que le pueda dar a la ciudadanía, a quienes tal vez estén en este proceso de primeritas como en el proceso de la lactancia, que sean primerizas.
1: Como comunidad universitaria y comunidad lojana, mantengamos, fomentemos, protejamos y apoyemos la lactancia materna. Como madres primerizas, mantengámosla, porque es muy importante para la salud de nuestro bebé, nuestra y también del bolsillo.
0: Por supuesto, queremos agradecerle infinitamente, doctora, por su presencia, por enriquecernos, por todos y cada uno de los conocimientos. Gracias por la apertura para poder desarrollar esta temática. Y por supuesto, queremos agradecerle también a nombre de nuestro capitán Johnny Martín y por supuesto de Manu, que siempre nos está acompañando. Gracias a todos los que hoy han tenido la oportunidad de compartir con nosotros el desarrollo de este podcast y a quienes también nos escuchan todos los días domingos, 8:00 a.m. y están sintonizando. Un fuerte abrazo para todos y cada uno. Gracias a todos por ser parte del podcast de la Unidad de Educación a Distancia en Línea. Muchísimas gracias.
2: Claro que sí, le agradecemos por haber aceptado nuestra invitación, le mencionaba, y les agradecemos a todos por escucharnos todos los días miércoles de 10 a 11 de la mañana. Recuerden que luego igual vamos a seguir con nuestro programa a bordo todos los miércoles, y recuerden escucharnos a través de UNL Radio 98.5, el programa de la Unidad de Educación a Distancia en Línea. Que tengan un buen día, hasta luego.
0: Hasta entonces.
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5: 21:53.
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0: 21 horas, 59 minutos.
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2: El bolero en su historia siempre ha hablado del amor. Pero el amor, como sabemos, tiene muchos lados. Uno de ellos es el lado oscuro, el celo. De eso habla la canción que vamos a escuchar. Fue estrenada por el grupo argentino Les Luthiers en 1981 y la canción, en su humor, es un homenaje al bolero. La letra es una parodia de los chicles del bolero, el amante que sufre, la mujer que no lo quiere, el amor que duele, pero lo hace desde el humor. La canción, que es una historia de celos, es una demostración de que el bolero, incluso cuando se ríe de sí mismo, no pierde su esencia. Ahora, en los sonidos del mundo, escuchamos Les Luthiers con el bolero de los celos.
3: Les Luthiers interpretarán el bolero de los celos. Previamente daremos lectura al poema Y cómo lastiman los celos, perteneciente al libro de Luis Carlos Álvarez Fresón, titulado Atardecer de un ocaso crepuscular. Y cómo lastiman los celos. Te seguí, Elena, desesperado e inerme, junto al mar de iridiscente espuma, indefenso hasta el paroxismo. Tal vez no quisieras verme, tal vez fuera la bruma, o tal vez fuera tu astigmatismo. Y cómo lastiman los celos. Ay. Caminabas descalza por la arena y yo caminaba detrás, arrastrando mudo mi condena, adorándote en silencio desde lejos. Y te grité cuando no pude más, cuidado con los cangrejos. Y cómo lastiman los celos. No me contestaste, Elena, pero te seguí por la playa con mi pena, alucinado por la magia de tus ojos azabache. Y vacilé al escribir tu nombre en la arena, pues nunca supe bien si Elena es con H.

angustia. Mi vida es un tormento, mi alma ya está mustia. Es duro sufrimiento vivir con esta angustia terrible.

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0: 22 horas, 30 minutos.
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Hola, mi canción favorita es de Los Párragas, Por Verte Feliz. Es una canción muy hermosa, me inspira, me hace feliz. Mi nombre es Paulina Balcázar, soy de la carrera de Ingeniería Agrícola, cuarto ciclo.

0: 23 horas, un minuto.
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0: Gracias. ¿Qué pasa?
1: 23 horas, 30 minutos.

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2: Volvemos a la era dorada del bolero con una de las voces femeninas más importantes de la historia, Toña la Negra. Nacida en Veracruz con el nombre de María Antonia del Carmen Peregrino, en México, en 1912, fue una de las primeras cantantes en darle al bolero un carácter dramático y apasionado. Cenizas es uno de sus boleros más memorables, compuesto por el mexicano Huelo Rivas. La letra habla de un corazón que se ha convertido en cenizas, de un amor que se ha quemado. El bolero, grabado en 1948, se convirtió en un himno de la desolación y la pérdida. Con su interpretación, Toña la Negra nos muestra que en el desamor solo quedan cenizas. En el mes del bolero, escuchamos Cenizas en la voz de Toña la Negra.

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0: 0 hora, 1 minuto.
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0: 0 hora, 31 minutos.
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0: Es la 1:01 a.m.
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0: Ya fue.
1: Es la 1:32 a.m.
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2: El bolero es una buena forma de contar historias. Ahora escucharemos una propuesta que mezcla el humor con el romanticismo. Los Tres Tristes Tigres, un trío de comediantes y músicos de Monterrey, México, han logrado crear un género propio que mezcla el bolero, el pop y la comedia. Sus canciones, con letras ingeniosas y divertidas, parodian los chicles del amor, pero sin dejar de ser románticas. ¿Cómo no voy a quererla? Es un ejemplo perfecto de su estilo. La canción, que es una parodia de un bolero clásico, habla de un amor que se da por hecho, de una relación que se vive en la cotidianidad. Con sus guitarras, sus armonías, de voces y su humor, el grupo juega con los chicles del género, desde las letras dramáticas hasta la voz impostada. El resultado es un bolero que nos hace reír, pero que también nos recuerda por qué amamos este género. En el mes del bolero, escuchamos ¿Cómo no voy a quererla? En la voz de los Tres Tristes Tigres.

0: muchísimas gracias.
1: Gracias.
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Mi canción favorita es Mi Bello Ángel, porque me recuerda a una perrita que tengo, que me salvó de quizás una depresión en su momento. La hace escuchar cuando estoy con ella. Y mi nombre es Kenny Uchuari, de la carrera de Derecho, y estoy en séptimo ciclo.

0: Las 2 de la mañana, un minuto.
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0: Son las 2 de la mañana, 30 minutos.
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0: Son las 2 de la mañana, 59 minutos.
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0: Son las 3 de la mañana, 32 minutos.
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2: El bolero no es un género del pasado. En Ecuador ha sido retomado por nuevas generaciones que lo reinterpretan sin perder la esencia. El trío Pambil es un grupo musical ecuatoriano, originario de la provincia de Manabí. Se destaca por su interpretación de géneros como pasillo, bolero y otros ritmos populares ecuatorianos e internacionales. El trío Pambil ha sabido mantener viva la tradición del bolero, fusionándolo con la riqueza melódica del pasillo y otros ritmos latinoamericanos. Crónica de un viejo amor, escrita e interpretada por el cantante español Braulio, fue lanzada en 1992 y forma parte de su álbum Entre el amor y el deseo. El trío Pambil le da una nueva vida a esta historia, con un estilo respetuoso y a la vez innovador. En el mes del bolero, escuchamos al trío Pambil con Crónica de un viejo amor.

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Hola, mi canción favorita es De A Ver Cómo Le Hago de Los Parras. Esta canción en lo personal me gusta y la escucho en todo momento porque la letra me hace recordar el fallecimiento arrepentido de mi hijo. Soy Carla Díaz, estoy cursando el sexto ciclo de la carrera de comunicación a distancia en la Universidad Nacional de Loja.

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0: las 4 de la mañana, un minuto.
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0: Son las 4 de la mañana, 32 minutos.
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0: Son las 5 de la mañana, 2 minutos.
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2: Son las 5 de la mañana, 30 minutos.
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2: El bolero no murió en los años 60, se transformó. En los años 70 y 80, muchos de sus temas se convirtieron en éxitos de salsa, un género que heredó la carga dramática y la sonoridad orquestal del bolero. Marc Anthony, uno de los cantantes de salsa más importantes del mundo, es un claro ejemplo de esa herencia. Nacido en Nueva York, de padres puertorriqueños, Anthony creció escuchando boleros y salsa. En su carrera, ha fusionado ambos géneros, creando un estilo personal y único. La canción Escándalo, compuesta originalmente por Rafael Cárdenas y Rubén Fuentes, adquirió nueva resonancia cuando Marc Anthony la interpretó para la banda sonora del film El Cantante, un homenaje a Héctor Lavoe en el cual Marc se puso en el papel del ícono salsero. Aunque Escándalo no fue grabada originalmente por Lavoe, su inclusión en la banda sonora del biopic la sitúa dentro de la memoria sonora de la salsa y el bolero latinoamericano. El álbum del filme tuvo gran éxito comercial, consolidándose como un tributo legítimo y reconocido al repertorio de Lavoe y su época. En el mes del bolero, escuchamos Escándalo en la voz de Marc Anthony.

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La canción que me gusta es En que fallé, de los, es un corrido. Me gusta mucho porque es muy bonita, habla de muchas cosas interesantes, súper, súper inspiradora. Mi nombre es Ángeles Jiménez, soy estudiante de medicina veterinaria. Yeah.

0: Son las 6 de la mañana, un minuto.
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0: Son las 6 de la mañana, 32 minutos.
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0: Son las 7 de la mañana, un minuto.
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0: Son las 7 de la mañana, 32 minutos.
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2: Desde Guayaquil, Ecuador, emergió una voz que definió la historia del bolero en el continente, Julio Jaramillo Laurido, conocido como el Ruiseñor de América. Con una voz melancólica, le dio a cada letra una gravedad íntima, como si le cantara solo para sí mismo. Interrogación es un ejemplo perfecto. Este bolero, escrito por el compositor ecuatoriano Ángel Rivadeneira Pérez, nacido en San Miguel de Ibarra, es un monólogo interior, un cuestionamiento del propio dolor. No hay reproches al otro, sino a uno mismo, por haber entregado un amor que nunca fue correspondido. Grabado en 1961, el bolero se convirtió en un clásico del repertorio de Jaramillo. En UNL Radio, una canción que nos recuerda que las preguntas más dolorosas son las que nos hacemos a nosotros mismos. En el mes del bolero, escuchamos al Ruiseñor de América, Julio Jaramillo, con el bolero Interrogación.

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1: Hola, mi canción favorita es Piel Canela. Me transmite una sensación de extrañar a alguien porque esa canción me la dedicaron en el tiempo de noviazgo con una persona muy especial. Y bueno, soy estudiante de la carrera de Pedagogía de la Lengua y la Literatura. Mi nombre es Paola Cuenca.

0: Son las 8 de la mañana, un minuto.
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1: Qué gusto saludarles en este soleado día de jueves. Ya estamos jueves, miércoles casi, porque empezamos en martes la semana, pero estamos en jueves, 13 de agosto del 2026. Y ya decíamos el lunes, qué hermoso sol que tenemos el día de hoy. Y este jueves ya me preocupa este hermoso sol porque ya empezaron a aparecer los primeros incendios forestales en la Sierra Ecuatoriana. Y eso preocupa mucho por el estiaje que se está acercando cada vez más. Ya nos están advirtiendo la autoridad de distribución eléctrica de que podríamos tener una semana complicada, unos meses complicados, perdón, a partir de septiembre. Vayan preparando las baterías, vayan preparando

0: Recuerden que pueden comunicarse con nosotros al 099-199-5838. Yo soy Johnny Martín León y estamos arrancando UNL Noticias con importante información para compartir con ustedes. De una vez vamos a ir directamente al tema de las entrevistas. Ya tenemos a nuestro invitado por acá. No lo vamos a tener esperando más. Así arrancamos.
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0: Momento para tener una pequeña pausa en lo que se refiere a todas las actividades que desarrollamos a diario, al menos en la Universidad Nacional de Loja. Los chicos están de vacaciones ahora mismo, nos hacen falta los estudiantes, se siente una paz demasiado grande en la universidad, una paz que no estamos acostumbrados a tener normalmente, pero que es justa y necesaria, tanto para ellos como para nosotros, el tener un poco de descanso justamente en esta temporada. Y ya está con nosotros, acompañándonos en este momento en nuestros estudios, bueno, se conectó, pero al salto, al brinco, Joana Montalvo Vázquez, ya la veo conectada por acá. En la Facultad de la Salud Humana, en la carrera de Medicina, entiendo yo, están haciendo algo bastante interesante. Llevan adelante una campaña que tiene que ver con sembrar plantas. La campaña se denomina Entornos Saludables y la está liderando el ingeniero Eduardo Estrella, quien le damos la bienvenida. ¿Cómo estamos, ingeniero? Bienvenido.
1: Muchas gracias, mi estimado Martín. Realmente, cuando hay la predisposición y hay la apertura de las autoridades, se puede hacer muchas cosas. Uh-huh. Y más que todo, como tú mismo lo manifestabas, cuando los estudiantes también quieren hacer algo por lo que quieren, ¿no es cierto? En este caso, nuestra Facultad de la Salud Humana, nuestra carrera de Medicina, nació con una idea de tener entornos saludables y que esos jóvenes vayan vinculándose de manera solidaria con la naturaleza. Así se denomina nuestra iniciativa.
0: Ya.
1: El ciclo anterior a este que estamos terminando, me había manifestado la primera autoridad de nuestra facultad, en este caso el doctor Byron Serrano, de que teníamos todo abierto, digamos, línea libre, vía libre, como para hacer algunas iniciativas. Y la doctora Beatriz Carrión me había...
0: La directora de la carrera de Medicina.
1: Directora de Medicina me había comprometido con el tema de manejar el criterio ambiental en nuestra carrera. Entonces yo le había propuesto hacer algunas cosas, y dentro de esas cosas está justo restaurar o aprovechar las áreas que de alguna manera en nuestra facultad están abandonadas, digamos, por este lado. Y hicimos la consulta a nuestro gran amigo y compañero Jofre Aguirre, que queríamos hacer alguna situación acá y aprovechar esos espacios que de alguna u otra manera están abandonados. Entonces él me había manifestado lo que podemos hacer, e inmediatamente tuvimos la oportunidad delegó a un compañero también que trabaja aquí en la universidad, un ingeniero forestal, Leonardo, en este caso, y empezamos a hacer una planificación. Y con estudiantes de primero y segundo ciclo empezamos una campaña para empezar a sembrar plantas. En primera instancia, plantas medicinales y también algunos arbustos con especies propias de aquí de la provincia.
0: Cuando decimos plantas medicinales, ¿de cuáles hablamos?
1: Si tú estás mal de amores, puedes sembrar agüita de chuquiragua y puedes sembrar la chuquiragua. Entonces, tenemos chuquiragua, tenemos... mira, yo no había conocido, tenemos insulina.
0: Yo no sabía que existe la chuquiragua como planta.
1: ¿Sí?
0: Pensé que era un arbustito.
1: Entonces, mira, tenemos insulina, tenemos buscapina, tenemos malvolorosa, tenemos menta, tenemos ruda. En áreas que te digo están distribuidas, y las áreas inclusive las vamos a identificar con algunos nombres ilustres de nuestra universidad. Ya van a estar identificados muy pronto. Y también algunos arbustos pequeños y árboles propios de acá. Entonces, mira, la gente estamos adaptando, ¿no? No sé si estamos haciendo bien o mal, pero nos dijeron que estamos haciendo bien. Estamos adaptando algunas especies acá. Los estudiantes han traído de sus propios sitios de donde vienen, ¿no? Los primeros.
0: Pero, por ejemplo, eso sí le consultaron a la gente de agropecuaria, si es correcto, de pronto estamos metiendo
1: por
0: especies.
1: Por supuesto, todo está con. Nos manejamos con un listado de plantitas, ¿no? De plantas medicinales, arbustos pequeños y todo para poder hacer este trabajo.
0: Y aparte que son plantas que no son muy comunes de encontrar. O sea,
1: por supuesto.
0: Hablamos medicinales, es muy común encontrarnos una planta de manzanilla. Por ejemplo, es más frecuente. Más allá de que ya nuestros amigos agrónomos me dicen que la manzanilla que nosotros llamamos manzanilla no es la manzanilla que nuestros abuelos llamaban manzanilla, sino que ya es otra planta completamente diferente.
1: Totalmente de acuerdo. Y mira, por ejemplo, en medicina en el transcurso de su formación de la carrera, ellos ven, por ejemplo, el tema de medicina tradicional y tantas cuestiones, ¿no? Ancestral. Y a veces los médicos que se forman no conocen esa plantita. Entonces, ¿qué es lo que se trata? Por eso el nombre de entornos saludables. Aprovechar esa área para que sea un aula viviente, digamos, ya, en vivo, que vean y puedan palpar. Yo te digo, no había conocido la insulina, ahora la conozco. Mi mamá fue diabética y
0: ha
1: todo
0: sido
1: eso,
0: planta.
1: Insulina. Entonces, ahora mismo en la facultad, algunos trabajadores de ahí, empleados, docentes, nos dicen, ¿y dónde está la insulina? Porque yo soy diabético y algún rato para ver cómo es y llevarme unas hojitas.
0: Pues yo le iba a decir que se traiga un chilpecito. Bueno, la próxima
1: entonces,
0: vez.
1: Mire, tenemos algunas plantas que son interesantes. Por ejemplo, mira, del Yacuri nos trajeron café.
0: ¿Ya?
1: Del café que tú sabes que esta zona muchas veces ha ganado la taza dorada. Tenemos un bosquecito pequeño de café que casi se nos pierde por el incendio que hubo hace algunos días. Pues estamos aprovechando todos esos sitios donde prácticamente no había nada. Entonces tenemos ahí muchas plantas, muchos entornos. Estamos, uno de los retos más grandes que tenemos con Leonardo también en la facultad y con la luz verde que nos ha dado el doctor Byron, es estabilizar un poquito en la parte posterior que tenemos de la carrera de medicina. Hay una parte muy peligrosa que está ahí, que es un corte tremendo, que si ustedes lo han visto es un precipicio, digamos, ¿no? Entonces queremos ver cómo le podemos estabilizar y hay plantas para estabilizar. Por ejemplo, mira, tú has probado la hierba Luisa. La hierba Luisa es una perfecta especie como para poder de alguna manera controlar, digamos, la erosión y los suelos degradados. Se utiliza con esta especie, con esa hierba Luisa. Yo no soy ingeniero forestal, ni soy ingeniero agrónomo, soy ingeniero agrícola. Entonces, de alguna manera estamos aprovechando y estamos aprovechando algunas especies también que son de estrés hídrico. O sea, que no necesitan mucha agua para estar ahí prendidas en ese suelo que no es tan bueno tampoco, pero queremos ver cómo se puede aprovechar lo que tenemos.
0: Bien, ahora, qué buena iniciativa. Pero a ver, ¿qué pasa? La duda que siempre me queda cuando en Navidad los papás le dan un cachorro al niño para que de regalo de Navidad. Bueno, ya tiene el cachorro, está bien tenerlo, pero ahora el problema es cuidarlo, ¿no?
1: Por supuesto.
0: El cuidado es lo que viene a continuación. Ya se están sembrando, se está llenando estas parcelitas y demás. Pero, ¿quién se va a encargar del cuidado?
1: Esa es una muy buena pregunta. O sea, la idea va en algunas fases. La primera fase ya está, la que quedamos en conformar lo que nosotros le llamamos acá con los compañeros docentes que estamos dentro de este grupo, conformar el cuartel, dijimos, por si acaso no es el cuartel de las feas. Entonces, conformemos el cuartel. Entonces, estábamos, en este caso está liderando mi persona, está la doctora Joana Montalvo, son médicos comunitarios, está Patricia Espinosa, que es médico familiar y comunitario, está la doctora Flor Reyes y la doctora Stephanie Alberca. Entonces estamos, mira, es un grupo que estamos liderando esto. Ahora, ¿cuál es la idea? Empezamos con los alumnos. Los alumnos están apadrinando una planta.
0: ¿Ya?
1: Y tenemos el compromiso de los amigos que ellos mismos se brindaron en sus espacios libres, no estamos entorpeciendo sus labores, de los amigos que son los trabajadores de allá, que ellos se han encargado también con los alumnos de sembrar las plantas. Entonces viene la segunda fase que esperamos que nos vaya también bien en este nuevo ciclo que empieza en octubre, donde ya los docentes van a padrinar también su planta. Entonces la idea es de que ellos se encargan de cuidar ese arbolito de romero, ese arbolito de algarrobo que tenemos, mira, que han prendido ya 12 guayacanes. Entonces le decíamos al decano que vamos a tener, creo que de unos 2 o 3 añitos, florecimientos de guayacanes en la Facultad de la Salud Humana.
0: Un poquito más falta para que pueda hacer. Pero bien, o sea, hay una corresponsabilidad tanto de docentes como de estudiantes. Y cuando hablamos de los entornos saludables, no hablamos por el hecho de que la planta me dé una medicina que me pueda ayudar con algún mal que tenga, el mal de amores, dice usted hace un rato. Pero está el hecho de que yo, como ser humano, me haga responsable por mantener viva, por mantener viva una plantita. El mismo hecho de llegar, del lugar de donde venga, de mi trabajo, si de pronto la gente que viene de la provincia está más acostumbrada a tener contacto con la tierra, pero la gente que vive constantemente aquí, el único contacto que tiene es el visual cuando viene en bus desde el centro acá. Pero llegar, tocar, palpar, oler, Eso también transmite salud, supuesto, ¿no? También es el objetivo, entiendo.
1: Por supuesto, por eso te decía yo que vamos a tener aulas vivientes. O sea, ya el alumno, el estudiante que lo conocía solo en fotos o en el internet, lo que tú decías, la manzanilla. Entonces ahora la va a poder oler, inclusive la menta, lo riquísima que es la menta. Inclusive yo he visto mucha gente que coge las hojitas de la menta y la empieza a comer, inclusive a la menta. Entonces, mira, o sea, esa es la idea. Y aparte otra cosa, porque, mira, por ejemplo, ahora tenemos una infraestructura sostenible, que están casi, he visto casi en todas las carreras de aquí de la universidad, en todas las facultades. Entonces, justo ahí al lado de esas estructuras, porque los estudiantes, yo los veo, muchos estudiantes que no van, por ejemplo, a sus casas al mediodía, por los horarios, mi gente que viene a la provincia. Entonces, ahora, por ejemplo, lo que esperamos en 1 o 2 añitos, 2 años le pongo yo, va a haber sombra inclusive. Entonces, mira, vas a tener también esos espacios, esas islas vivientes también, digamos, como para
0: el estudio. ¿Qué superficie tienen ustedes? Porque ya me estoy preocupando, creo que están poniendo un bosque por allá.
1: No. Lo que pasa es de que la Facultad de la Salud Humana tiene espacios bien distribuidos, ¿no? Pero hay áreas verdes donde, por ejemplo, hay pocas especies, pocas plantas, arbustitos muy pequeños. Entonces ahí amerita o justifica tener un arbustito que te dé sombra, por ejemplo, donde los estudiantes van a estudiar, porque necesitan mucha paz y tranquilidad para estudiar la medicina. Ellos tienen que aprenderse medio libro en una tarde. Entonces hay que darles ese entorno que también inspira, digamos, para...
0: Claro, bueno, entonces están distribuidos en distintos sectores.
1: Sí, está distribuido. Por ejemplo, mira, nosotros tenemos en la parte del otro lado donde... Ustedes han de haber visto que está erosionado, entonces se está yendo el terreno, se está tratando de estabilizar. Ahí estamos tratando y ya hemos sembrado algunos arbolitos que hemos consultado también como para poder ver si le damos más estabilidad por la profundidad, por lo pivotante de sus raíces, que son bien profundas, estabilidad un poquito también al terreno. Entonces, mira, por ejemplo, yo creo que en unos hizo un árbol bien grande y está lejos como para que no dañe la vía también. Se sembraron ahí unos capulís, por ejemplo. Entonces, mira, estamos con arupos, estamos con higos. Entonces, ojalá no se peleen después los docentes y los empleados y trabajadores por esos higos que están saliendo por ahí. Vamos a sembrar unas eugenias para completar unos espacios que están vacíos.
0: Ustedes están cumpliendo el propósito aquel de que, bueno, o sea, no es que vamos a tener guayacanes floreciendo mañana ni vamos a cosechar los higos mañana, pero están pensando en las generaciones siguientes, ¿no? El propósito intrínseco que tiene el hecho de sembrar, saber que la cosecha no va a ser inmediata y que ver los frutos... Hay que esperar y de pronto ni los vemos nosotros, pero los van a ver las generaciones siguientes.
1: Totalmente de acuerdo. Por ejemplo, mira, a mí me quedan unos años acá, digamos, ¿no? Entonces, la idea, y es lo que se les ha vendido a los amigos y todos a los estudiantes, que nos recuerden por lo que hicimos. Nosotros no tenemos carga horaria y eso es lo rico de este trabajo. O sea, hacerlo desde dentro, como nace. Y no necesitamos carga horaria para hacer eso. Entonces, es lo que queremos, o sea, que nos recuerden por el trabajo que estamos haciendo y el trabajo justo de lo que le decía el nombre de la iniciativa, tener un entorno saludable y que realmente ya los estudiantes que vienen a la carrera de medicina estén vinculados solidariamente con la naturaleza. Eso es, o sea, de la teoría a la práctica, ¿ya? Eso es aprender haciendo.
0: Ya, bueno, aparte que hay un beneficio interno muy personal, ¿no? Yo llegué a esa edad... Y eso ya me empiezan a molestar a mí, mis amigos. Yo ya llegué a esa edad en la que me volví el señor de las plantas, ¿no? Recientemente por ahí estuve en la casa de una amiga y me le robé una planta que se llama rabo de ardilla. Que la había traído de Saraguro. Entonces me le robé un chilpecito, lo tengo ahí. Y bueno, y así voy al lugar al que voy y si veo alguna plantita que medio me interesa, obviamente con el permiso de las...
1: Por supuesto.
0: De los dueños... Me lo voy trayendo un chilpecito para ver si prende. Casi todas me han prendido hasta ahora.
1: Tienes buena mano.
0: Sí, casi todas me han prendido hasta ahora. A veces de una hoja, de una hojita, se ha demorado hartísimo, pero de una hojita he sacado.
1: Totalmente.
0: Entonces, sí hay algo que
1: cuando le pones amor y le pones... Ten la seguridad. Mira mi casa. En mi casa yo tengo pomas rosa, bonsai.
0: ¿Ya?
1: Tengo mangos. Bonsai, mira, los he hecho adaptar. Tengo algarrobo, tengo guayacay, bonsai. ¿Ya? Tengo lima, bonsai. Tengo cafés enanos, bonsáis. Tengo ceibo, tengo petrino, bonsái. Yeah. Con decirte que tengo hasta un chihuahua y un gallo chileno, que son bonsái. Entonces todo es, y lo tengo en mi casa y me siento contento por ese logro que se ha tenido.
0: Hasta el perrito está en miniatura ya.
1: No, pero mira, o sea, lo más importante de esta iniciativa es de que los estudiantes, porque nosotros tenemos estudiantes, yo en el ciclo que pasó decía que íbamos a hacer una asociación de gente del oro residente en Loja, uh-huh, en cualquier cantidad de los...
0: ¿Usted viene del oro?
1: ¿Perdón?
0: ¿Usted viene del oro?
1: No. Viene estudiantes, tengo del oro, cualquier cantidad. Yo soy lojano de Loja.
0: Ah, ya.
1: Sí. Entonces, ellos se han metido también la idea en la cabeza, ¿sí? Porque dicen muchas veces no tenemos qué hacer en nuestras casas, en las viviendas donde ellos arriendan para estudiar. Entonces yo los he visto que inclusive, o sea, aparte después de sembrar de don Carlitos, que siembra el señor de que es trabajador de ahí de medicina, es un gran amigo con las señoras también que hacen la limpieza y todo eso, ¿no? Ellos se han comprometido, inclusive acaban su jornada y están ahí viendo las plantas, regando y todo eso. Entonces mira, o sea, es algo, como tú mismo lo dices, con la naturaleza no se juega y nos llena rapidito, es nuestro segundo amor, digamos. Eso es. Sí.
0: Y ahora que lo vemos desde esa perspectiva, debería ser obligatorio para todo estudiante de la Universidad Nacional de Loja, bueno, a Danilo Montero, a los tipos que escuchan esa canción, para todo estudiante de medicina. Pero yo lo ampliaría, todo estudiante de la Universidad Nacional a tener este contacto con la naturaleza, a tener este contacto,
1: por supuesto,
0: y esta responsabilidad con la naturaleza.
1: Debería ser así.
0: Para todo, para la formación profesional, algo debe aportar a su desarrollo.
1: Mira, hay un dicho, yo tuve la suerte de ser más de 15 años el punto focal científico de una convención de Naciones Unidas de lucha contra desertificación, degradación de tierra y sequía. Uh-huh. Lo manejamos, alguna vez nos encontramos con el capo de la biodiversidad. Yo le decía a mi gran amigo, el rector de nuestra universidad, Nicolai, el papá de la biodiversidad, le decía yo, ¿ya? Entonces, nosotros trabajamos en esta cuestión y yo decía que si yo recupero un gramito de suelo, ese viene el efecto multiplicador. Estoy contribuyendo y aportando para que no se sigan degradando los suelos. Es lo mismo aquí. Mira, estamos haciendo, este es el anzuelo. Entonces, esperamos que en el cortísimo plazo, ¿no es cierto?, se multiplique todas las 50 y pico de carreras que tiene nuestra gloriosa Universidad Nacional de Loja. Uh-huh. Mira, sería genial. O sea, es algo increíble. O sea, cómo nace, ¿sí? Y cuando se quieren hacer las cosas, no necesitamos recursos, necesitamos el compromiso de... Porque te comento que nosotros no hemos comprado una planta. Uh-huh. Han sido los estudiantes que han traído su platito y se han comprometido.
0: Ese me parece uno de los detalles más bonitos, oiga, que de su tierra, como tenemos muchos estudiantes que vienen desde afuera, lleguen con su propio aporte y hasta para poder sentir un poquito más cerca el terruño, ¿no?
1: Por supuesto.
0: Que no se, no
1: mira,
0: se
1: me gustó siempre mucho lo que tú decías del tema de las plantas. Yo tengo en la terraza de mi casa una guayusa que me la trajeron de Baños de Ambato.
0: Ya.
1: Se logró adaptar. Casi se me muere por el tema de las heladas y todo eso, pero la he recuperado. Por ahí con los consejos y todo de los amigos agrónomos.
0: Pero en la terraza.
1: En la terraza, una guayusa, es una guayusa enana, como te dije. 1.20 más o menos la guayusa, que tengo unas macetas grandes, ahí está. Entonces, mira, o sea, cuando se quiere, se puede, ¿ya? Uh-huh. Y con el compromiso, ¿ya? Con el compromiso de que el estudiante la cuide. Entonces ahora, por ejemplo, estamos un poquito preocupados, pero me dijeron que no me preocupe, los amigos trabajadores de la facultad, de la carrera de medicina, de que ellos van a cuidar en este periodo que salimos de vacaciones las plantas que están ahí. Mira, una planta que sobrevivió al incendio que hubo en la parte de atrás donde teníamos algunas plantitas, algunas se murieron, ¿no? Se quemaron, mejor dicho. Hay una planta que no la había conocido yo, que se llama pata de cabra.
0: ¿Ya?
1: Es súper genial y hermosa, parece una patita de cabra, las hojitas y las florcitas ahí. Entonces estamos conociendo y estamos aprendiendo también. Como te dije, yo no soy ingeniero forestal, pero estoy aprendiendo de eso.
0: Bien. En todo caso, también felicitaciones a la carrera de medicina por la iniciativa, por la dedicación y sobre todo digo, esto no está en la carga horaria. Esto no es una obligación si quieres, sino el hacerlo de buena voluntad suma.
1: Por supuesto.
0: Suma. Ingeniero, ¿algo más que nos quiera comentar?
1: Sí, te digo, y también nosotros lo estamos haciendo justo cuando iniciamos este proyecto de los entornos saludables, del entorno y vínculos con la naturaleza. Nosotros, los tres médicos que estamos, bueno, no soy médico, los tres docentes de la carrera de medicina, Giovanita, Patricio y mi persona, estamos aprovechando también las oportunidades que se nos brindaron en base a esta iniciativa de un diplomado que nos invitó la Universidad de La Plata. Entonces, estamos en un proyectito también, en un diplomado, el tema que se llama Alforja Campesina. Entonces, justo con este proyecto todavía lo profundizamos más para poder llegar de mejor manera, inclusive al estudiante, ¿ya? Y que se enamore de este tipo de iniciativas y se enamore de la naturaleza. Uh-huh. Eso es, muchas gracias por la oportunidad y estamos siempre a las órdenes y como lo decía siempre cuando voy por ahí, cuando me invitan a un sinnúmero de charlas que se han dado, nosotros somos orgullosos de haber sido formados en la Universidad Nacional de Loja y trabajar en la Universidad Nacional de Loja y ser parte de esa transformación universitaria. Muchas gracias.

0: Pero mi papá se va a poner bravo.
1: Muy bien, saludos. Muchísimas gracias al ingeniero José Eduardo González Estrella. Ahí sí está bien. González Estrella nos estaba acompañando el día de hoy para hablarnos sobre esta iniciativa bastante bonita que la carrera de medicina está llevando adelante. Y bueno, ojalá sirva para que se replique en el resto de facultades, se tenga por lo menos un espacio como estos, por todo lo que ya hemos hablado y el beneficio que logra tener en la ciudadanía. Un abrazo, Eduardo, nos vemos pronto.
2: Muchas gracias y siempre a las órdenes, un abrazo.
1: Corto la entrevista en Facebook y sigo por acá yo para continuar.

Muy bien, son ya las 8 de la mañana con 30 minutos en el espacio en vivo. Saludos a quienes nos están escuchando en la mañana. Vamos con algo de música. Vamos con música. ¿Qué está sonando por acá? ¿Poppy? ¿Por qué Poppy? Ah, el día de ayer estábamos en el programa Overdrive junto a Adrián Ludeña. Bueno, ¿qué tengo por aquí? A estas horas se me antoja escuchar una canción que viene perfecta siempre con este sol. Yo por alguna razón creo que escuchar a Calamaro con el sol es bastante bueno.

0: Bien, venimos escuchando a Calamaro con este sol delicioso en la ciudad de Loja. Bueno, hay que tener un poco de precaución, sobre todo porque el sol no está tan agradable, si es que nos trae consecuencias tampoco muy agradables. Tendrán también en consideración, esto es lo que mi abuelita llamaba helada. Si se dieron cuenta, en la mañana amanecimos con un frío salvaje, pero con el cielo completamente despejado. Es el que hace daño a las plantitas y que las va secando de a poco. Así que al final del día, ¿qué le cuesta echarle agüita a las plantas que tiene en casa, si están al aire libre sobre todo? Y si tiene un parterre al frente y ese parterre tiene plantitas, un arbolito, échele agüita también. Y aparte de eso, también yo suelo decirle, mire, hay perritos en la calle que buscan agüita por todos lados. Una bandejita con agua en la puerta de su casa tampoco hace mucho daño, sobre todo tomando en cuenta el sol intenso que se tiene ahora y que hay muchos seres vivos. No solo estamos nosotros en este planeta, también animalitos que de pronto con nuestro granito de arena podemos saciar un poco su sed. Lo mismo, hay gente que lo lleva un poco más allá. Yo siempre pienso en perros, pero hay gente que piensa en aves, por ejemplo, y en la terraza pone una bandeja con agua y unas piedritas para que el viento no se las lleve, y las aves que están cercanas tienen donde beber agua también. Bueno, es un consejo. Si quiere hacerlo, estaría maravilloso. Son ya las 8:36. ¿Qué tengo que contarles por acá?
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0: Y bueno, los papás están de vacaciones ahora mismo, los chicos también están de vacaciones. Bueno, no todos tienen sus vacaciones, pero quienes no están parando son los servidores administrativos, tanto en los colegios, escuelas y las instituciones de educación superior. Nosotros estamos trabajando, aunque el primer grupo sale de vacaciones el próximo día lunes, nosotros todavía estaremos por aquí. Y las escuelas y colegios están trabajando ya. Las matrículas para estudiantes de preparatoria en el ciclo Sierra Amazonía inician hoy, 13 de agosto. Pilas, entonces. ¿Qué es la preparatoria? O lo que nosotros antes llamábamos el primer grado. El día de hoy, 13 de agosto, se cumple el segundo día de matrículas ordinarias para estudiantes que ingresan a las escuelas y que ingresan a los colegios fiscales del Ecuador para el periodo lectivo 2026-2027 del régimen Sierra Amazonía. Según el calendario del Ministerio de Educación, Cultura y Deporte, este jueves arrancan las matrículas de los estudiantes que ingresan a preparatoria, es decir, a primer grado. La preparatoria es parte de la educación general básica dirigida a niños de 5 a 6 años de edad de las provincias de la Sierra y Amazonía. En este grado, los docentes deben observar y evaluar continuadamente el desarrollo integral de los estudiantes y diseñar estrategias que los ayuden para poder alcanzar el logro de las metas de aprendizaje para el aprovechamiento del siguiente grado, según lo que establece el reglamento de la Ley Orgánica de Educación Intercultural. Y para cumplir con la matrícula, los padres de familia y representantes necesitan el documento de identidad, o sea, la cédula. Sus criaturas deben contar con una cédula. ¿Cuáles son los pasos que tienen que seguirse para la matriculación en preparatoria? Insistimos, lo que nosotros los más grandecitos conocíamos como primer grado. Tienen que ingresar a la página web juntos.educación.gob.es. juntos.educación.gob.es. En la opción niños y adolescentes, acceder al botón ingreso al sistema. En la opción de matrículas, seleccionar el régimen correspondiente al caso Sierra Amazonía. Dar clic en la pestaña ingresar al sistema, colocar el número de niños a matricular, seleccionar el tipo de matrícula, en este caso preparatoria, llenar los campos solicitados con los datos del estudiante y ubicación geográfica, seleccionar la institución educativa de su preferencia, grabar y finalizar el proceso y revisar el certificado de matrícula enviado al correo electrónico registrado. Si usted hizo todos los pasos y no recibió el correo electrónico, quiere decir que falló en uno, no lo hizo, tiene que repetir el proceso. Necesita el correo de confirmación. Para el viernes 14, es decir, para el día de mañana, está prevista la matriculación de los estudiantes de educación general básica elemental, es decir, segundo, tercer y cuarto grado. Para que lo tomen en cuenta. El 15, sí, yo sé que es sábado, pero el sábado, en cambio, se matriculan los de educación general básica media, quinto, sexto y séptimo. El domingo, los de octavo, noveno y décimo. El día lunes, los de bachillerato en primero, segundo y tercer curso. Y el 18, los que no alcanzaron a hacerlo dentro del calendario reglamentario, es decir, ya todos los grados y todos los cursos, pero no se quede para ese momento porque es probable que se encuentre con el sistema saturado. Tras las vacaciones, los docentes regresarán a sus actividades de esta misma, bueno, en el caso del Ministerio de Educación, están regresando esta misma semana ya a actividades de planificación para el nuevo año lectivo. Los estudiantes en la sierra volverán a las aulas de forma escalonada a partir del 1 de septiembre, es decir, ya mismito nomás. Los estudiantes de la universidad estarán regresando, en cambio, creo que a finales de septiembre, la última semana, ya cuando estemos empezando el siguiente ciclo académico. Mientras tanto, sí, la primera semana de septiembre podría ser. Bueno, no sé. Ya le confirmo ese detalle. Todavía estamos en esas. Los estudiantes no están ahora en clases. Los docentes están saliendo de vacaciones el próximo día, lunes, y volverán en 15 días. Así que esas novedades. Acá también en la Universidad Nacional de Loja están en la parte final de terminar de pasar notas, de evaluaciones. Creo que esta semana estaban, de hecho, en los exámenes remediales para los estudiantes que en primera instancia no pasaron en una que otra materia, ¿no? Y ya para fin de semana sabremos quiénes avanzaron o no al siguiente ciclo académico. Son ya las 8:41. Vamos con algo más de música. A ver, ¿qué tengo por acá? Sí, dice, un saludo para el vicerrectorado de la Universidad Nacional de Loja. Casi cierro sin saludar, a Patricia y Rita que nos están escuchando allá en el vicerrectorado. Un abrazo para ellas, qué linda gente a la que se quiere tanto por estar siempre pendientes, por estar siempre atentas. Un abrazo, Rita, un abrazo, Pati, gracias por estar pendientes. ¿Con qué vamos? Vamos, aquí tengo por aquí esto. Vienen a la feria, ¿sí sabían esto? Estarán en la Feria de Loja en este año la agrupación Elefante. Con esto avanzamos.

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Fuerte ese aplauso para mi amiga Julieta. ¡Viva México, cabrones!